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2: Seguimos mirando hacia atrás en nuestro programa, ya sabes que es Música del Recuerdo, los éxitos en las listas de éxitos en España. Esta canción está extraída de su álbum Al calor del amor en un bar, de 1985. Te hablamos de Gabinete Galgari.

Estamos en el año 1987 con Carlos Cano y el tema María la Portuguesa, extraído de su álbum Quédate con la Copla.

Nos marchamos hasta 1989 con la artista Ana Belén y extraemos el tema Lía de su álbum Rosa de Amor y Fuego.

El último de la fila fue un grupo musical de pop rock español formado por Manolo García a la voz y Quimi Portet a la guitarra y surgido en la ciudad de Barcelona. Ha sido uno de los grupos musicales de más éxito en España durante las décadas de 1980 y 1990. De 1988 es ese tema,

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1: Qué mala es, de la banda granadina 091, pertenece al año 1991, cuando el grupo era un trío. Tras haber abandonado la formación, el bajista Antonio Arias, y se debe destacar de este disco la colaboración del guitarrista Chris Wilson, miembro de Flaming Groovies. Escuchamos La vida, qué mala es.

0: 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Es un sencillo del cantautor español Joaquín Sabina, incluido en su LP Física y Química de 1992. Canción hermana de Ojos de Gata, de Enrique Urquijo, con la que comparte música y letra de las dos primeras estrofas. En la génesis de ambos temas, y según se ha señalado en la biografía de Enrique Urquijo, Adiós Tristeza, de Miguel Ángel Bergueño, también corroborado parcialmente por Álvaro Urquijo. Sabina escribió el texto de las primeras estrofas en una servilleta que entregó a Urquijo. Por una serie de malentendidos, cada uno terminó la letra por su cuenta y grabaron y publicaron las canciones en sus respectivos álbumes, Adiós Tristeza y Física y Química.
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1: Ya si aparezco a tu lado es el título de una canción compuesta por el dúo español de música pop Alex y Cristina. Tema sencillo y bailable escrito por Cristina Rosenbisch y Alex de la Nuez, que se convirtió en el mayor éxito del dúo Alex y Cristina. La canción alcanzó una enorme popularidad en su momento y la letra del estribillo quedó grabada en la memoria colectiva de aquella generación.

Raider Glam es un sencillo del grupo Dinarama con la colaboración de Alaska, compuesto por Carlos Berlanga, Nacho Canuti y Ana Díaz, incluido en su primer álbum de estudio, Canciones Profanas, de 1983.

0: señoras y señores, bienvenidos al show. Aquí está la maravillosa orquesta Mondragón. Viaje.
1: Pues continuamos con la música que llevamos en el recuerdo y en el corazón, y esta vez nos quedamos con la orquesta Mondragón y el tema Viaje con nosotros. Recuerda el desternillante programa de entrevistas de Javier Gurruchaga en Televisión Española. Viaje.

Nos quedamos con un poquito de rock en español, concretamente del año 1989. Los Suaves Dolores se llamaba Lola, de su álbum Ese Día Piensa en Mí.

0: Pues hasta aquí llegamos con el repaso a la lista de éxitos en España.
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0: Un saludo de este que te habla, Fran Caro, y nos volvemos a encontrar, por supuesto,
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Las cosas como son, como ya te advertí la pasada semana, no ha habido sorpresa alguna, ¿verdad? Sabías que es lunes, que es la hora de que arranque Recuerdas y has dicho, va, nos va a poner a Michael Jackson sí o sí, efectivamente. Premio para el chico, premio para la chica, porque ya lo avisábamos, que la semana pasada nos quedábamos con la peli de Michael Jackson y su banda sonora con The Jackson 5, y en esta que arrancamos ahora, toca solamente con Michael Jackson. Fíjate tú, ¿por dónde para muestra un botón? Porque arrancamos este lunes 25 de mayo con el que fue el primer gran éxito en solitario, sin tener nada que ver con sus hermanos, con los Jackson 5, del bueno de Michael Jackson, que durante toda esta semana sí vuelve a repetir con la banda sonora original del biopic que está arrasando en cines y que todavía puedes ver, ¿eh? Así que si no la has visto todavía, eres como yo, de los que van un poquito tarde para esto, pues venga, aprieta, ¿eh? Arrancamos Recuerdas, el programa de música del recuerdo y también de nuevas cositas, como por ejemplo esto. Es magnífico, es lo nuevo de Bruno Mars. Se atreve a cantar en español con aire latino y este Lo Arriesgo Todo nos ayuda a arrancar una nueva edición de Recuerdas en esta semana número 22 del 2026.

El número uno del año 1994 sonaba así, claro. Luego ya vino la versión de los dibujos animados con aquel Me gusta el mueve mueve. Pero es la canción de ese año, del 1994, de Real to Real, este I Like to Movie, que nos sirve, nos ayuda a abrir una nueva hora, la segunda en este lunes 25 de mayo, en el cual, pues oye, necesitábamos un poquito de energía positiva y otra cosa no, pero esta canción de Real to Real la contiene, eso sí, otra cosa no, pero no hay que negarle que esa energía la tiene la canción, ¿eh? Luego ya vino con lo de los pingüinos de Madagascar, luego se incluyó también en un montón de bandas sonoras originales, pero bueno, todo el mundo la recuerda como ese I like the movie movie y o barra me gusta el mueve mueve. A mí me gustaba muchísimo la versión animada. Venga, lo que también me gusta mucho es la versión del 20 aniversario del Tenía tanto que darte, de Nena da Conte, que ha llamado a todos sus amigos y la ha vuelto a grabar. Y la verdad es que suena especialmente bien. Vamos, de hecho, si quieres, ya le doy al play. Promete.

Ojo, ella se va porque ha terminado la canción, pero tú no te vayas, ¿eh? No muevas el dial ni que, vamos, ni se te pase por la mente, porque es que arranca este bloque de éxitos del recuerdo con esta gran canción de Julieta Venegas llamada Me Voy. Y sí, nos vamos a ir, pero a México. Fíjate, en México estábamos con Julieta Venegas, que nos llegaba desde allí, y ahora nos vamos a Guadalajara, para ser exactos, con Maná. Y una de las canciones no habituales de este grupo mexicano llamada Ojalá Pudiera Borrarte. Anda, sí, después viene otro de México, El Sol, ni más ni menos.

Se nota solamente un poquito, ¿no? Que nos gusta Maná, ¿o qué? Una de las no habituales y nos encanta. Después de esta gran canción de Maná llamada Ojalá pudiera borrarte, te avisaba que nos íbamos a quedar en México todavía, aunque él no nació allí, pero lo tienen como algo suyo. De hecho, lo llaman el Sol de México. Luis Miguel y una de sus grandes canciones llega, ¿recuerdas? Esto es Suave.

0: Estos chicos nos llegaban desde Castellón de la Plana y sobre todo triunfaron con esta canción llamada Mi vida en rosa, Los Romeos. Uno de esos clásicos que nos encanta ponerte de la música española. Fíjate que nuestra siguiente canción también es un clásico, pero al final lo hemos entrecomillado, lo hemos siempre utilizado en las fechas navideñas. Pues bien, desde aquí vamos a romper esa lanza y vamos a escuchar una gran canción llamada Un año más de Ana José y Nacho de Mecano. Sí, ya lo sé, no estamos en Navidad, pero es que me apetece. Un año más, vámonos a la Puerta del Sol.
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Ojo con el silbidito, traicionero donde los haya, que se mete ahí en tu memoria y saldrá luego dentro de un ratito y dirás, ¿dónde he escuchado yo esto? En la radio, en Recuerdas. Y después de Mecano, ¿qué te parece si ahora escuchamos este ukelele? Que seguro que conoces, es una versión preciosa del clásico Over the Rainbow. Es la canción que sonaba una vez y otra vez y otra vez en la teleserie, a ver si lo digo bien.

Fíjate que es difícil cuando te pones a elegir una canción para abrir un bloque de éxitos del recuerdo. Enseguida te entran dudas, pero en cuanto he visto el What a Fool Believe, he dicho esta. Es que me encanta esta canción de The Doobie Brothers que hemos elegido para abrir este bloque de éxitos del recuerdo, donde enseguida, si no mueves el dial, vamos a rebobinar tus recuerdos a escuchar la gran canción de Madonna, Like a Prayer, o bailaremos con London Beat, el clásico noventero I've Been Thinking About You. Pero ojo, que tengo preparada una canción mítica de Hombres G. Ya está el pianito sonando ahora. Eso es. Devuelve a mi chica. Esta la conocía todo el mundo como la de Sufre Mamón, pero se llama así: Devuélveme a mi chica.

Emigrantes todos en la ciudad de Londres se juntaron, se unieron y crearon London Beat y grandiosos éxitos. Este fue su mayor éxito, lo que los americanos llaman como el One Hit Wonder. Esto era I've Been Thinking About You, bailando en los 90, y ahora bailamos un pelín más atrás en el tiempo. Nos vamos a ir a los 70 con los Jackson 5 y el tema ABC, y después volveremos a los 90 con Madonna y el Like a Prayer.

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Es el gran clásico Never Be the Shame de Christopher Cross. Es la canción que hemos elegido para abrir este bloque de éxitos del recuerdo, que ya te puedo adelantar viene cargado de grandes clásicos en mayúsculas. Sí, por ejemplo, no va a parar la música con Fleetwood Mac, que son nuestros siguientes invitados. De hecho, llegan con Don't Stop. Tengo al rey del pop preparado. Tengo al maestro Sabina o tengo a la reina del pop. Bueno, de hecho, déjame que cambie a reina por princesa, que es que la he subido yo en el escalafón. Enseguida también llegará Britney Spears a Recuerdas, pero antes que no pare la música, Fleetwood Mac, Don't Stop.

Sí, musicalmente, después de esto, poquito más. Bueno, a lo mejor el Toxic, pero poquito más de Britney Spears. Por eso la había subido yo a Diva y la he bajado enseguida. Pero este sí era, fue y será el rey del pop. Michael Jackson, Man in the Mirror.

todo un clásico de la voz de Rafa Sánchez. Cantante mítico de la banda La Unión, desde uno de sus discos, desde el hiperespacio, así es como se llamaba ese gran disco, aparecía esta gran versión de todo un clásico de los Guateques, sí, el Black is Black de La Unión, en un remix muy especial para abrir este bloque de éxitos del recuerdo, que cuenta con la presencia de Inner Circle, Vanessa Paradise o el mismísimo George Michael. Eso sí, George Michael con Wham y este Freedom.

un éxito veraniego mezclando un poquito de reggae con un poquito de pop en este Sweet A La La La La Long desde los 90, Inner Circle. Y ahora, Be My Baby, Vanessa Paradise.

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1: Es momento de terminar Recuerdas por el día de hoy, pero todavía nos quedan esos minutitos para disfrutar de una de las grandes canciones que aparecen en la banda sonora original de la peli del biopic sobre la vida de Michael Jackson. Primera parte, dicen los entendidos, y bueno, de hecho ya suenan por ahí rumores de que la segunda incluso está ya editándose. Pero bueno, la cuestión es que nosotros nos quedamos con uno de los grandes éxitos en solitario de Michael Jackson, que esta semana con Michael es nuestro vinilo favorito. Con el bueno de Michael te dejo. Volvemos mañana, misma hora, mismo punto del dial, pero con muchos, muchos más recuerdos. ¿Será por recuerdos? Venga, hasta mañana.
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0: Hasta aquí nuestro programa de hoy. 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

Hola, esta es la radio que mejor le acompaña y en ella comienza un tiempo para todas las músicas con músicas de todos los tiempos. Un tiempo que se llama... Al comenzar les mando mi mejor saludo, hecho canción, con uno de los hermanos Uranga, Iñaki, que hizo sus pinitos en solitario en 1987 con este tema escrito por Eduardo Martí. Le vendí mi alma al diablo.

En el idioma quechua, sol se dice inti. Hay una montaña muy famosa en Bolivia llamada Águila Dorada, que en el idioma aymara se dice Illimani. Un grupo muy influyente en la nueva canción chilena tomó el nombre compuesto Inti Illimani, Sol del Águila Dorada, en 1967. El grupo tuvo que exiliarse a Europa en 1973 tras el golpe de Estado en Chile y se convirtió en un referente de libertad. En 1977 publicaron en nuestro país el álbum Viva Chile, que incluía esta optimista Canción del Poder Popular.

Sonido Filadelfia, el que nos trae ahora el quinteto Aaron Melvin and the Blue Notes, expertos en soul, rhythm and blues y música disco. Primera parte del tema Mala Suerte, Bad Luck.

argentino Miguel Ángel Espinosa fue conocido musicalmente como El Heno, con H. Tuvo un éxito en 1971 dedicado a una dependiente de una boutique de la que se quedó prendado. Él paseaba mirando escaparates y de pronto la vio. Por cierto, no entiendo muy bien eso de tú estabas en pose, un foco filmando. ¿Lo entiendo usted?

Se hace tarde. Yo conocí la canción Oh chica, ¿qué dirías? A través de la versión instrumental que hizo la orquesta de Percy Faith, hasta que una tarde de sábado, nuestro querido y siempre recordado Ángel Álvarez la programó en su programa de Radio Nacional, Música, Solo Música. El intérprete se llama Huracán Smith, un ingeniero de sonido que trabajó con los Beatles y que fue productor de Pink Floyd. En 1970 grabó este tema. Comprueben que tenía una voz ciertamente peculiar. Él la vio y al verla se preguntaba, ¿qué diría ella si le invitase a bailar?

Y hablando de bailar, dos hermanas de apellido Goyi nos contaban y cantaban en 1977 la historia de una ruptura amorosa que se llevaba mejor bailando que hablando. La letra también tiene para mí un puntito oscuro, ya que no entiendo muy bien eso de bailando como Brasil de la tristeza me escondo. Serán cosas mías.

Llega, se hace tarde, el tecnopop de los primeros años 80, de la mano de Cielo 17, Heaven 17. Jugar para ganar. El single Virgin de la serie Delfín costaba 20 duritos.

En los 70, cuando un tema triunfaba, aparecía multitud de versiones y, curiosamente, las portadas de los discos indicaban versión original. Tal es el caso de estas palomitas de maíz del grupo Hot Butter, mantequilla caliente, aunque yo creo que la primera versión la hicieron The Popcorn Makers, los fabricantes de palomitas de maíz. Al menos es la que yo escuché en primer lugar en el programa Para Vosotros Jóvenes cuando la presentó en Radio Nacional de España Eduardo Sotillos.

Y ahora en Se Hace Tarde, lo mejor de... Vamos a escuchar ahora lo mejor de un venezolano pionero del rock en su país. Le llamaban el Musiu, aunque el resto de los mortales lo conocimos por su nombre, o más bien por parte de él, Henry Augustus Stephen Pierre. Musicalmente, Henry Stephen. Este fue su primer gran éxito en el año 1968. ¿Lo recuerdan?

0: Henry Stephen viaja a España en 1968, contratado directamente por la RCA. Entonces actúa en musicales y comedias de la televisión española, en la radio y en clubs privados. Henry había empezado cantando rock con los Flippers, un rock and roll de los 50, donde incluían en su repertorio canciones de Elvis Presley y Chuck Berry, entre otros. Después se reunieron varias veces hasta crear un nuevo grupo en el nombre de Los Impala, que fue la banda que marcó la pauta y dio la proyección de Venezuela en el rock para el mundo. El público español se mostró muy receptivo, logrando grandes éxitos de los 6 años siguientes, como este del año 1969, compuesto por Leonardo Fabio.
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0: Seguramente lo mejor es la rosa. No, nos iremos charlando, nos iremos besando. ¿Eh? O quizás simplemente.
3: Henry Stephen ha compartido escenario con multitud de artistas internacionales, como por ejemplo Aretha Franklin, Miriam Makeba, Julio Iglesias y Roberta Flack. En 1970 nos llegó otro de sus grandes éxitos, compuesto por Dino Ramos, La nave del olvido.

En Se Hace Tarde abrimos nuestro buzón de peticiones del oyente. Escríbanos un correo electrónico a la dirección seacetarde@telefonica.net. Solicítenos su canción y, si le apetece, díganos también por qué nos la solicita. Buzón de peticiones, seacetarde@telefonica.net. Maribel nos pide opinión para felicitar a un amigo por su cumpleaños con una canción. Pues le sugerimos este tema del grupo Nacha Pop, titulada Puertas Abiertas. Aquí la tiene.

Tenemos que irnos. Volvemos en 7 días. Les habló su amigo de siempre, Salvador Saura. 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
0: Y empezamos aquí el baúl de los recuerdos, un programa donde recordaremos todo aquello que marcó una época. Ante todo, cordiales saludos de Carol Blanquer. ¿Te apuntas a viajar al pasado con nosotros? ¿Sí? Pues empezamos.

Bienvenidos a una nueva edición de El Baúl de los Recuerdos. Este tiempo para los recuerdos musicales, para la música del pasado, para todo lo que marcó una época. ¿Me acompañas en este viaje por el tiempo? Comenzamos. Y empezamos escuchando al alcoyano Camilo Blanes Cortés, mucho más conocido como Camilo VI. Camilo VI nació como Camilo Blanes Cortés en Alcoy, uno de los artistas españoles más brillantes de todos los tiempos. Cantante, compositor y productor, Camilo es, con más de 100 millones de discos vendidos, 52 sencillos en el número 1, 18 singles liderando la lista de 40 principales, récord de permanencia en el número 1, en las listas de éxitos cantando en castellano, inglés, italiano, portugués y alemán. Un referente ineludible en la historia de la música popular española. Camilo VI, Amor a Mar, tema incluido en el álbum Solo un hombre, publicado en 1972.

Seguimos ahora con Ramón Arcusa y Manuel de la Calva, mucho más conocidos como el Dúo Dinámico. El Dúo Dinámico está formado por Manuel de la Calva y Ramón Arcusa. La primera actuación ante el público la realizaron en el programa La Comarca Nos Visita, en Radio Barcelona. Quisieron llamarse The Dynamic Boys, pero el presentador del programa, Enrique Fernández, dijo no saber inglés y los presentó como Dúo Dinámico. El dúo participó en numerosos festivales de la canción. Ganaron el Festival de la Canción del Mediterráneo en Barcelona con Como Ayer y el Festival de la Costa Verde con Somos Jóvenes. Fueron segundos en dos ocasiones en el Festival de Benidorm con Quisiera Ser y Amor Amargo. A sus éxitos musicales, con canciones como 15 años tiene a mi amor, Quisiera Ser, Perdóname, Bailando el Twist o Esos Ojitos Negros, se sumó a un buen número de intervenciones en películas musicales. En 1968 su canción La La La, cantada por Massiel, fue la ganadora del Festival de Eurovisión, un galardón que España conseguía por primera vez. En 1972 se retiraron para producir, entre otros artistas, a Miguel Gallardo, José Vélez, Los Chunguitos y componer para Camilo Sesto o Julio Iglesias, con quien Arcusa colaboró durante años. En 1986 vuelven a la escena grabando nuevos temas y desde entonces continúan su actividad artística. El Dúo Dinámico y este popurrí, Guateque 4.

Seguimos en el baúl de los recuerdos, con nuestro viaje por el tiempo, con la mejor música del pasado. Y recordamos ahora una famosa sintonía. ¿Recordamos la de la serie?

Y pasamos a escuchar ahora la voz de la italiana Claudia Mori y este precioso tema, No sucederá más.

Seguimos en el baúl de los recuerdos, con nuestro viaje por el tiempo, con la mejor música del pasado, con nuestros recuerdos musicales. Y pasamos a recordar ahora una banda sonora. Escuchamos a Peter Cetera y a Cher con After All, banda sonora de la película El cielo se equivocó.

Y rescatamos ahora de nuestro baúl las voces de The Blue Diamonds, que nos cantan esta bonita canción, Que te dejé de querer.

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Seguimos con nuestro viaje por el tiempo, con la mejor música del pasado. Ahora con Paloma San Basilio. Paloma Cecilia San Basilio Martínez, conocida simplemente como Paloma San Basilio. Nacida en Madrid, España, en 1950. Cantante y actriz española, ganadora de un premio Grammy Latino y representante de España en el Festival de la Canción de Eurovisión de 1985. A lo largo de su carrera, ha vendido varios millones de discos, con estilos que van desde la canción melódica al pop, dejando un buen número de apariciones en teatro musical como Evita, El Hombre de la Mancha o My Fair Lady. Escuchemos a Paloma San Basilio, que nos trae este precioso bolero, Toda una vida.

Y escuchamos ahora a Matt Monroe con Over the Rainbow, una de las muchas versiones de la banda sonora del Mago de Oz.

Seguimos con Earth Angel, Will You Be Mine, en las voces de The Peggins, tema perteneciente a la banda sonora de Regreso al Futuro.

llegamos al final del baúl de los recuerdos de hoy. Y lo hacemos con una nueva sintonía. Escuchamos la de Remington Steele. Un beso para todos y os espero en el próximo programa de El Baúl de los Recuerdos.

recuerdos. Y hasta aquí por hoy, el baúl de los recuerdos. Cordiales saludos de Carol Blanquer y os espero en nuestro próximo programa de El Baúl de los Recuerdos.

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3: En 1999, Noelia sacaba a la luz un álbum del mismo nombre, Noelia. El álbum produjo su primer sencillo, Tú, que fue escrito por el compositor colombiano Estefano. La canción alcanzó el puesto 5 en el Hot Latin Tracks.

Si tú no estás es el título de la canción de 1996 interpretada por la cantautora española Rosana. Llamada también Si tú no estás aquí, se trata del cuarto y último sencillo lanzado al mercado el 2 de junio de 1997 del primer álbum de estudio de la artista titulado Lunas Rotas del 96.

Un día sin ti, Spending My Time, es una canción pop rock del dúo sueco Roxette, editada mundialmente a finales de 1991 como cuarto sencillo del álbum Joyride.

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1: Show and Tell es una canción popular escrita por Jerry Fuller y grabada por primera vez por John Mathis en 1972. Una grabación de 1973 de la canción de Al Wilson, que es la que vas a escuchar, alcanzó el puesto número 1 en el Billboard Hot 100 durante una semana del 19 de enero de 1974. Vendió más de 2 millones de copias y fue nombrado sencillo número 1 del año de Cashbox.

Daniel es una balada pop escrita por el británico Elton John del año 1973. Fue incluida en el álbum Don't Shoot Me, I Only, de Piano Player.

Feels Like Heaven es una canción de la banda escocesa The New Wave Fiction Factory, lanzada el 30 de diciembre de 1983 como segundo sencillo de su álbum de estudio debut Throw the Warped Wild Out.

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1: Nos vamos a ir hasta el año 1996, allí vamos a encontrar a Rosario Flores, que popularizaba el tema Qué Bonito, uno de los temas que, según la artista, es uno con los que más se siente identificada.

Kiss Me, una canción grabada por Sixpence None the Richer y lanzada en su álbum del mismo nombre en 1998. La canción fue un éxito notable en todo el mundo y alcanzó el número 4 tanto en UK Single Charts como en la lista de sencillos de Canadá y el número 1 en la lista de sencillos de Australia, convirtiéndola así en el sencillo más sonado del grupo a nivel mundial.

Mr. Loverman es una canción característica del artista de dancehall jamaicano Shabba Ranks. La canción apareció por vez primera como Champion Lover por Deborah Glasgow. Ranks luego versionó Champion Lover bajo el nuevo título de Mr. Loverman, con Deborah Glasgow como protagonista femenina. Esta versión apareció en su álbum Rapping with the Ladies en 1988. La enfermedad de Glasgow y la posterior muerte temprana llevaron a que la canción se volviera a grabar para su lanzamiento como single, esta vez con Shebelle Franklin como la cantante de

Every Little Thing She Does Is Magic es una canción del grupo británico de pop rock The Police, de su cuarto álbum de estudio Causing the Machine. El sencillo alcanzó el puesto número uno en las listas de Reino Unido en noviembre de 1981 y el 3 en el Billboard Hot 100 de los Estados Unidos ese mismo año.

Eternal Flame es una canción de la banda estadounidense de rock The Bangles, incluida en su tercer y último álbum de estudio, Everything, de 1988.

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1: Y hay que andar suave, muy suave, en la calle de los sueños. ¿Qué tal estáis? Bienvenidos y bienvenidas. Así comenzamos hoy con este hombre, George Michael, besando a un loco, kissing a fool.

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Por eso pienso en ti, pero solo cuando respiro.

son canciones que te ponen los pelos de punta. Y además, si va acompañada de esa frase que me envías, es un sueño. Es mágico. Es inigualable.

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0: Pues está muy bien la selección que estáis preparando, única y exclusivamente vosotros y vosotras, con estas peticiones de canciones que yo, por ejemplo, esta no había escuchado nunca. Serpa.
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José Luis Campuzano, feito. Serpa. Es el bajista de los... bueno, fue el bajista de los Barón Rojo. Y también de Módulos. Nacido en Las Ventas, en Madrid. ¿Qué canciones tiene? Si puedes, vete buscándole y escucha las maravillas que hace. Serpa, ¿cuántas veces?

Otra de las maravillas de la música es este tema que me han solicitado pues hace como una media hora, porque es que antes, mucho antes del programa, ya estoy recogiendo peticiones. Celine Dion, Because You Love Me.

¿Qué tiene la voz de esta mujer, verdad? Que da esa magia inconfundible, que da ese momento de paz, que da esas ganas de soñar. Ella, Celine Dion, con este temazo, Because You Love Me. Con este tema alcanzamos esta primera parte de La Calle de los Sueños.

Veo pasar la vida ante mis ojos mientras sigo en este sueño sumida, observando cómo va pasando el tiempo y yo permanezco siempre dormida. Soy feliz cuando se cierran mis párpados en ese dulce letargo que ocasionas y mi mente rauda acude a tu lado a pasar contigo mis mejores horas. Mas hoy mis ojos quieren estar despiertos para verse reflejados en tu mirada. Hoy por fin voy a verte de nuevo y recargar así toda mi alegría. Quiero conseguir cuando te vea llenar de amor todo mi mundo para cuando vuelva a quedarme dormida recordar que no eres solo un sueño.

el ya desaparecido Manolo Tena, dejándonos el legado de su música. Ahora Brian Wilson y este Love and Mercy, algo así como el amor y la misericordia.

también Celtas Cortos tienen unas canciones tranquilitas y románticas, bellas, muy bellas, como este, Todo Cambia.

0: Muchas gracias.
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Pues también hay que enviarle, como no, mensajes a los amigos. A los amigos que estáis al otro lado del Atlántico. Desde aquí, desde España, un abrazo muy grande. Pero me acuerdo de ti, que lo sepas. Cristina Aguilera, que lo sepas, lo he puesto yo, ¿eh?

0: ya sabéis que he creado una sección nueva, pero que no sale en el programa. Eso sí, lo distribuyo también a las emisoras. Voy a empezar la semana que viene. Se llama Amor de Hoy. Y son cuatro canciones de actualidad. Algunas son muy recientes, posiblemente de este fin de semana pasado. Otras pueden ser de principios del 2016. Pero todas ellas del mismo año, de este mismo año. Lo iremos poniendo al día. Y eso será siempre, como te digo, justo al terminar el programa. Para despedir hoy, he buscado esta canción de Ricardo Montaner. Déjame llorar. Es bueno dejar llorar a la gente cuando lo necesita. Es una manera de ayudar. No te vayas, quédate a su lado, pero déjale llorar.
1: Tanta pasión.
0: Como siempre, ha sido un placer iniciar la semana junto a ti. Vuelvo mañana a la misma hora y en el mismo lugar donde me estás escuchando ahora mismo. Disfruta de lo que te queda de este día y, por supuesto, sé feliz, muy feliz. Déjame llorar. Hasta luego.

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0: pintor de santos y alcobas, tú que tienes alma en el cuerpo.
1: Porque al pintar esos cuadros,
0: ¿te olvidaste de los negros? Fíjate que aunque la Virgen sea blanca, píntame angelitos bellos, porque también van al cielo esos angelitos bellos. Señoras, señores, viernes 22 de mayo 2026, programa 1581, día 142 del año. Faltan 223 días para terminar el año. Estamos en la semana número 19. Estamos en una creciente al 38,20%, 38,20%. Y celebran su onomástica Joaquín, Rita, Atón, Atún, Ausonio, Basilisco, Domingo, Julia, Lupo, Miguel y Quiteria. Muchas felicidades, oiga, muchas felicidades. Si es tu santo o es tu cumpleaños o su aniversario, qué bonito, ¿verdad? Que lo celebres. Tienes salud, que es lo principal y es lo que tienes que celebrar, ¿verdad? Con tu familia, con los amigos, con las personas que amas y que te quieren. Claro que sí. Mañana sábado pues celebran su onomástica Desiderio, Guiberto, Efebo, Eutiquio, Honorato y Siagrio. ¿Siagrio? ¿Siagrio? Es que no sé por qué. Se pasa y luego Siagria. Pues Siagrio. Bueno, pues saludamos a los enfermitos y todo el colectivo sanitario, como es la habitual y normal en nosotros. Saludamos siempre a los enfermitos porque son mi debilidad. A todo el colectivo sanitario y a las personas que favorecen la ayuda humanitaria, a los familiares de los enfermitos, estén donde estén, en los hospitales o en casa, un besazo muy grande. Esperan las noches de ángel con inquietud. Cuerpo de bomberos y ambulancieros y a las fuerzas de seguridad del Estado en todas sus competencias. Sean ustedes bienvenidos, bien hallados, a las mujeres que son las madres del mundo. No, es que, verán ustedes, es que estaba leyendo un escrito que me ha mandado una señora y dice, me encanta cuando dices a las mujeres que son las madres del mundo. Sí, es verdad, tengo dos hijos, los quiero con toda mi alma. Y claro, cuando dices a las madres del mundo, me pongo nerviosa porque efectivamente lo siento dentro de mí. Y ahora yo estaba ahí pensando, y quería decirle, señora, gracias por estar en el mundo. Pues vamos, cómo no, a relatarles los puntos de referencia que a través de las diferentes emisoras de radio emiten las noches de Ángel. Vamos con la voz de Cristian Castro y nuestra sintonía, que así empieza. A través de Cadena Luna, Almería 87.9, Almería Poniente 103.8, Almeriense Surcitanos, buenas noches, Baza Granada 92.3, Bastetanos, buenas noches, Castilla-La Mancha 96.5, Castellana Manchego, San Clemente, Casas de Fernando Alonso, Comarcas de La Manchuela y El Záncara, en Écija, La Sardén de Andalucía, Sevilla 102.8, Écijanos, Astigitanos, buenas noches, Granada 100.9, Granadinos, buenas noches, Guadix, Granada 106.5, Alcitanos Guadijeños, muy buenas noches, Huelma, Estudios Centrales de la Radio, Jaén 100.3, Frecuencia Modulada, Huelmenses, Huelmeños, Sierra Mágina, Jaén Capital, Tierra de Olivos, Aceituneros Altivos, 99.6 modulación de frecuencia. Jienenses, Jaenenses, Urcitanos, buenas noches. Peñaranda de Bracamonte, 99.6, Peñarandinos, muy buenas noches. Tordesillas en Valladolid, 107.7, Tordesillanos, muy buenas noches. A ti que nos escuchas y sintonizas a través de internet, cadenaluna.es. Cadenaluna.es, eso es, cadenaluna.es. De corazón a corazón radio.com, de corazón a corazón radio.com. Free FM Classic 100.9 Madrid, capital de España, madrileños, ¿qué tal? ¿Cómo estamos? Saludos cordiales y entrañables, Free FM Classic México y Venezuela. Roca FM en México y Venezuela, buenas tardes, mexicanos. Buenas tardes, venezolanos. Buenas noches desde España. Radio Romántica 102.6 en Huelva. Para Huelva y el mundo entero, antena Huelva Radio 97.3, modulación de frecuencia. Onubenses, muy buenas noches, saludos cordiales y entrañables. Nueva Onda Radio Junquera en Guadalajara 99.3. Yunqueranos, yunqueranas, guadalajareños, guadalajareñas, buenas noches. Melancolía FM en el Levante, Sugar Radio con X y Q de queso. Sugar Radio en el Levante, levantinos, muy buenas noches. Románticas FM en Cullera, cullerenses, buenas noches. ¿Cuántos y cuántos oyentes tenemos por todo el Levante? Radio Lleva Reus 107.5. Tarraconenses, reusenses, Barcelona, Tarragona, Reus, Cambrils, Pineda, Salou, Valencia. Pues buenas noches, molt bona nit. Radio Locura con K en Valladolid. Vallisoletanos, pucelanos, vincianos. Radio Disco Melodía 97.6. En Alcoy, Radio Bolero en Alcoy. Radio Romántica en Alcoy. Alcoyanos, muy buenas noches. Alto Jalón Radio 96.9, frecuencia modulada. Soria, Zaragoza, sorianos, zaragozanos, mañicos, mañicas, muy buenas noches. Radio Clavel, radioclavel.es, Córdoba 99.4, cordobeses, buenas noches. Granada 100.1, granadinos, granaínos, buenas noches. Motril, Costa Tropical 104.8, motrileños, buenas noches. Almuñécar, La Herradura, Valle Tropical 91.1, almuñequeros, herradureños, buenas noches. Vélez de Benaudaya 106.3, beleños, beleños, beleños, beleñas, buenas noches. La Mega FM en Asturias, La Mega FM Asturias, Gijón y la Costa 95.8, como estamos, gijonenses, Oviedo, Cuenca Interior 92.0, obetenses, Carballones, muy buenas noches. Oiga, anote usted, 671-20-6220, 671-20-6220. Si usted quiere, pues, enviarnos un WhatsApp, un Telegram, pues ya lo sabe, 671-20-6220. Esté usted donde esté, sea usted bienvenido, bien hallado a esta que es su casa. Solo me queda decirle una cosa sola. ¿Qué tal? Muy buenas noches, canallas, buenas noches. Buenas noches, criatura de la luna, buenas noches. Bienvenido, bienvenida a este rincón secreto donde la cordura pide permiso para retirarse. Por fin, el fin de semana ha extendido sus alas sobre nosotros. Siente como el peso de los días pasados se disuelve en el aire. Cierra los ojos y quédate un instante en silencio. Escucha el latido de tu propio pecho. ¿Lo notas? Sí, lo notas. Está reclamando lo que le pertenece, el derecho a sentir, a vibrar, a desear sin frenos ni horarios. La prisa ha muerto esta noche, hoy el tiempo no se mide en horas, se mide en la intensidad de los suspiros. El viernes ha llegado, eso sí, con su aroma a libertad y a piel encendida. Es el momento perfecto para apagar las luces altas, esas que juzgan y exigen, y entender la penumbra y el calor de los corazones. Deja que una sola vela juegue a dibujar sombras en la pared, imitando el movimiento de dos cuerpos que se buscan en la oscuridad. Déjate seducir por el ambiente. Desnúdate de los miedos, de todos los miedos. Deja que tu piel respire el aire fresco de la noche, que se erice con el primer acorde de cada canción, que recuerde lo que es la verdadera tentación. Sí, la fortuna te acompaña. Sí, y tienes a tu lado a esa persona que hace que tu sangre hierva. No digas nada, no digas nada. No se te ocurra decir nada. Las palabras a veces estorban. Mírala, simplemente mírala. Recorre con la punta de tus dedos la línea de su cuello. Siente la calidez de su respiración y recuerda que no hay mapa más hermoso que la geografía de un cuerpo deseado. Entrégate al roce lento, a la caricia que quema, al beso que se roba el aliento y detiene el universo. Y si estás a solas conmigo, no te sientas en soledad. Yo seré tu cómplice. Mi voz entrará en tu dormitorio, en tu habitación, como una caricia invisible, recorriendo tu espalda, encendiendo tus secretos más ocultos. Déjate llevar por la melodía que he preparado para ti. Canciones que son como manos de seda rozando tu piel. Susurros que te invitan a perder el control. Las reglas de esta noche. El ayer ya no importa. El mañana es un misterio. El aquí y ahora le pertenecen a esas personas guapas, lindas y bonitas que están ahora escuchando la radio. Mis angelitos y angelitas, acomódate pues en la cama. o en el sofá, que conoce tus fantasías. Siente cómo la música te envuelve como una sábana de satén. Esta noche vamos a quemar las horas a fuego lento, sin prisa, saboreando cada segundo del fin de semana que acaba de nacer. Estás en las noches de Ángel, tu refugio, tu tentación, tu pecado favorito. Quédate conmigo y déjame guiarte en este viaje hacia el centro de tu propio deseo. Quédate conmigo, te prometo que será una noche tan bonita, tan romántica y tan especial como tú, tan sensible como tu alma y tu corazón, porque de ti brota el amor y de mí en mí, pues nace el sentimiento. Vamos con todo, canallas, vamos con todo. Aquí empieza nuestro viaje, tu noche comienza aquí y ahora, y estas son las noches de Ángel.

A ver si alguien utiliza el 671-20-6220. 671-20-6220. Y me dice, solamente llamé. Solamente llamé para decirte que te quiero. Así empezamos esta noche con toques de reggae. I just came to say I love you. Te quiero, solamente llamé para eso. Bienvenido, bienvenida, canalla.

Pues 671-20-6220. Un Telegram, un WhatsApp, o si lo deseas, si quieres, una llamada, pero que sea alguien que nunca me haya llamado o que haga tiempo que no me llama, ¿eh? ¿De acuerdo? Gracias de corazón a corazón. Desde Mojácar nos escriben: buenas noches, Ángel, llegaste como lluvia de mayo. Corazón, despertaste sentidos dormidos y haces que fluyan cosas bonitas y tiernas. Me gustaría escuchar con tu voz melodía melosa, sensual y amorosa un sentimiento mío. Me gustaría escuchar con tu voz melosa, sensual y amorosa un sentimiento mío. Lo escribí hace tiempo, yo escribo todo lo que siento, cogiditos de la mano. Sabes, amor, me gustaría cruzar el río de las adversidades, cogiditos de la mano. Amor, juntos, muy juntos. Amor, cogiditos de la mano, tu mano en mi mano, amor. Pues, pasar. Las piedras. Pasar las piedras y llegar juntos a la orilla, cogiditos de la mano. Me gustaría bajar esa ladera. Me encantaría bajar esa ladera dura de la vida, cayendo, resbalando, levantándonos juntos, cogiditos de la mano. Muy fuerte, amor. Andar ese camino despacio, lento, con cuidado, hasta llegar al valle, cogiditos, cogiditos de la mano, amor. Y al fin tumbados, al fin tumbados, pero tumbados en la hierba, amor. Dejar que el sol de calor a nuestros cuerpos, hasta arder de amor, ternura, cariño y vida. Juntos, amor, juntos, juntos, cogiditos de la mano, muy juntos, amor, muy juntos y muy fuerte, amor, cogiditos de la mano. Amor, gracias, gracias, amor, gracias. Desde Mojácar, mil besos, María, María Manuela. Gracias, María Manuela, gracias.

0: Pues muchas gracias de corazón. Desde Terrassa nos dicen buenas noches, Ángel. Que tu noche de corazón a corazón sea un éxito como siempre. Te escucho lo que puedo, porque para mí, pues escucharte me requiere a veces esfuerzos. Envidio a las personas que tienen tiempo para dedicar y disfrutar de tu programa. Pero el mío, mi tiempo, ese hermoso tiempo, lo dedico a cuidar a la mujer que más quiero en este mundo mundial, mi señora. Pues muchas gracias, Francisco. De igual manera, pues te doy las gracias enormes por acompañarnos, por dedicarnos, aunque sean unos minutos, a escuchar este lindo y bonito programa. Tan bonito es 671-20-6220. 671-20-6220. Uy, ¿qué hora es? ¿Qué hora es? ¿Qué tarde? ¿Qué hora es?
1: Bienvenida a la...
0: Las voces de Roxette.

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1: Francisco,
0: ¿cómo así?
1: Buenas noches.
0: Gracias a Dios, tú no puedes verme.
1: María Manuela, muy buenas noches. Vamos, Pilar López, buenas noches.

Buenas noches, mi querido amigo Ángel. Hoy te escucho mientras trabajo. Feliz noche, besos. Gracias, Baeza, gracias. A los amigos sanitarios, un abrazo muy grande y especial. Se lo merecen todo, todito.

Pues son noches románticas, son noches para enamorados. Son noches que corren por las venas. No sabes cuánto y cuánto te quiero, vida mía.

Bueno, 671-20-6220. Si quieres entrar en comunicación conmigo, si quieres, pues, llamarme en directo, si quieres enviarme un telegram, un WhatsApp, pues será bien recibido. Podré leerlo, si quieres, en directo, y si no, pues lo leo para mí, ningún problema. Lo que yo sí sé es que tenemos muchos amigos, muchos angelitos y angelitas que nos sintonizan. Y escucha, tenemos el telegram y el WhatsApp. Tenemos a tope, está la barca, pero completamente, que se caen de la barca, qué maravilla. Olé, qué bonito empezamos, nos dicen. Pues qué bonito, gracias, ¿verdad? Huelma, buenas noches. Almería, buenas noches. Uy, qué estampa más bonita me has enviado, ¿eh? La luna reflejando su cara sobre la piel del mar. Dos balancines en la orilla del mar, en la arena, pero faltan dos almas ahí sentadas, contemplando la luna, mirando las estrellas y a la vez escuchando las noches de ángel. ¡Qué maravilla! Desde Sevilla, me encanta oírte cantar. Sabes que yo canto también, aunque no lo haga tan bien. ¿Cómo no? Seguro que sí. Yo chapurreo un poquito, ¿no crees que yo, chapurreo un poquito? Aquello que dices, un poquito, cántame un poquito, pero nada más, Buenas noches, cielo, feliz programa. Vamos allá, una noche más a tu lado. Besos.

gracias. Córdoba bendita. Gracias desde Córdoba. Hola, buenas noches desde Madrid, capital. Pues buenas noches, saludos cordiales y entrañables. Aquí estamos, como siempre, repartiendo cariño, repartiendo amor, repartiendo lo que no nos sobra. Lo que tengo te lo doy y te lo entrego todo porque tú te lo mereces. Tú te lo mereces todo, querido angelito, querida angelita. El poder de un abrazo es más importante y poderoso que unas palabras bonitas. Yo solo puedo entregarte palabras bonitas porque, claro, abrazarte no puedo, a no ser que te esperes luego después del programa, que yo siempre me elevo con mis alas, ¿verdad? Y paso por todas las alcobas para darte un beso en la frente y decirte buenas noches, mi amor, buenas noches. Hay personas que aparecen sin avisar, como la lluvia suave en medio de un verano seco. No llegan para quedarse eternamente ni para prometer futuros imposibles. Llegan para despertar algo dormido en el alma. Te enseñan que aún podías sentir mariposas, que tu corazón seguía latiendo con fuerza, que todavía existían abrazos capaces de calmar silencios y miradas que iluminaban días enteros. A veces duran poco, pero dejan huellas inmensas. Porque hay encuentros que no nacen para ser eternos, sino para recordarte que sigues vivo, que aún eres capaz de amar, de emocionarte, de volver a creer en la magia de sentir. Y aunque un día se marchen, siempre queda la gratitud de haber coincidido con alguien que por un instante le devolvió luz al corazón, a tu corazón, a ese corazón tan grande, hermoso y bello que tienes, claro que sí. Godoy, caballero, gracias. Pues son 30 minutos por encima de las 22 horas. Estamos contigo y a tu lado, compartiendo estas bonitas noches románticas, estas noches llenas de amor. Es tan bonito poder compartir contigo, ¿verdad? Es tan bonito. Bueno, te recuerdo que mañana tenemos el programa Sábado Sabadete. 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Al Sábado Sabadete. Contamos y tenemos a Zulín de Granada y Celo de Huelmas. Celo de Huelmas y Zulín de Granada. También daré una receta, como yo la hago, como yo la pues, la maquino en mi cocina, ¿no? Sé que tú lo haces mucho mejor que yo, ya lo sé que sí, pero bueno, me gusta decir como yo lo hago. Me encanta decirlo como yo lo hago, ¿eh? Así es que mañana, pues tendremos, ¿qué tenemos mañana? ¿Qué tenemos mañana? Pues mira, mañana tenemos, espérate, que no me acuerdo ahora, sepia o calamarcitos con guisantes. ¡Ay, qué rico que está, nena, eso! ¡Qué bueno que está eso, nena! ¡Qué bueno que está, de verdad que sí! ¡Qué bueno que está! ¡Uy! Desde Granada, un caballero nos dice, hola Ángel, hola, hola, ¿qué tal? ¿Cómo estás? Bienvenido, bienvenida. Bienvenido, que no bienvenida, también bienvenida a ti, que estás con nosotros y a nuestro lado. Él es Alberto Hammond, es un tema que nos pide un caballero que nos dice que el día 18 cumple 82 años. Albert Hammond, al otro lado del sol. Buenas noches, amigo, un abrazo grande de corazón.

antes de ir a dormir, te pienso en silencio, como quien guarda un deseo que no quiere que se acabe. La noche se vuelve tuya, aunque no estés conmigo, porque en cada rincón oscuro tu recuerdo enciende luz. Cierro los ojos despacio y ahí te encuentro de nuevo, tan cerca como un suspiro, tan real como lo que siento. Y si el sueño me alcanza, solo le pido una cosa: volver a encontrarte en él como si nunca te fueras. Un poeta solitario. Qué bonito. Qué bonito en el grupo de Corazón a Corazón Radio. De Corazón a Corazón Radio. Estamos contigo y estamos a tu lado. Y estamos con el gran deseo de darte amor, mucho amor. A veces donde menos buscamos es donde más encontramos, y de quien menos esperamos es de quien más recibimos. Pues preciosa la frase, preciosa y además linda para meditarla, porque para eso estamos, para meditar. Para eso estamos, para meditar. Para pensar que cuando se ama de verdad, nace un sentimiento que no se puede evitar. A veces, bueno, pues resulta que hemos de callar nuestros sentimientos. No podemos expresarlos. No los podemos expresar. La verdad es que no podemos soltar lastre, porque claro, ¿cómo decimos? ¿Cómo podemos decir si resulta que es un amor callado? Es un amor que no se puede expandir, es un amor que no se puede saber. Tú y yo nos amamos a escondidas, tú y yo nos sentimos, pero sin que nadie nos sienta. Tú y yo nos amamos, nos besamos y nos comemos a besos sin que nadie se entere. Y cuando llega la noche, las 12 de la noche, cuando cambia el día, detrás de las cortinas, tú y yo nos comemos a besos. Yo te muerdo la yugular, yo te inyecto ese veneno que hace que te quedes relajado, relajada, tranquila. Y entonces, en ese momento te entregas. Te entregas al vaivén de la música que te balancea de un lado a otro mientras te cojo por la cintura. Me miras a la cara y me dices: no sabes, no sabes cuánto y cuánto te quiero, Ángel. No sabes cuánto y cuánto te quiero, Ángel. Y yo te respondo: vida mía, vida mía, pero si tú eres lo que más quiero en el mundo, si tú eres lo que más quiero en el mundo. Y nos tiramos en la arena. ¿Qué digo, en la arena? Nos tiramos en el césped ese que bordea el río. Nos tiramos en la orilla del río y escuchamos el agua como cae, o va sorteando las curvas que dibuja la tierra. Nace de las entrañas de la tierra. Nace de las entrañas de la tierra. Ese río que lleva mares y mares de agua, pero que en realidad lleva mares de amor. Él es Miguel Ríos y esto es El Río. Despierta, te estabas quedando, ¿eh?

Si tú supieras lo que yo siento por ti, no dudarías ni un segundo más de mí. ¿Cuánto daría por no verte más sufrir y que tu vida fuera vida junto a mí? Acércate más a mí y envuélvete con mi amor. Yo quiero hacerte feliz y te pido por favor que no guardes más rencor, porque yo te quiero a ti. Las noches de Ángel calan hasta el alma.

Pues Elvira, desde Bilbo, nos dice: buenas noches, Ángel. Aquí escuchándote. Pero llevo una semana escuchándote y resulta que me da apuro llamarte y que me escuchen. Además, tú tienes una forma de hacer radio que hay que estar a tu altura para poder hablar contigo. Pero ¿qué me estás diciendo? ¿Qué me estás contando? Sigue diciendo, impones, porque sabes mucho de radio y eso se nota a la legua. Eres una persona curtida, no sé la edad que tienes, seguro que eres joven, pero estás bien curtido en la radio, en las ondas. Te escucho con atención cada una de las palabras que dices. He decidido a escribirte porque no me atrevo a llamarte y a salir en antena contigo. Solo decirte que me conmueves, decirte que tu voz me da mucha calma y me da mucha paz, y seguramente hablar contigo en directo pues podría despertar en mí sensaciones que ya están despiertas, que ya se despiertan, pero que seguramente hablando contigo sería mucho peor todavía. Si pudieras poner una canción de Salvatore Adamo, te lo agradecería. La canción que me gusta es En bandolera. Puede ser. Si no puede ser, no pasa nada. Enviarte un beso muy grande. Desearte un buen fin de semana. Y mañana me he anotado la petición para escucharte en ese programa que dices se llama Sábado Sabadete. Me encantará escucharte con música más atrevida, con música más movida, y dándole, como tú dices, marcha a la mañana del sábado. Un beso grande. Mi corazón sigue en bandolera si tú quieres recogerlo. De ti depende. Elvira. Pues Elvira, de verdad que me da mucha pena y mucho apuro, ¿verdad?, que no te atrevas a hablar conmigo en directo. Si es que yo, fíjate que lo que quiero es eso, que tengáis la plena confianza en poder llamar y en poder estar conmigo y estar a mi lado. Y sinceramente, el que estéis conmigo hace de que yo me sienta más feliz, mucho más feliz. Tengo ahí un montón de mensajes de Telegram, de WhatsApp, a través del 671-20-6220. Hay muchas personas que no quieren que ni siquiera les nombre. Solo me escriben, me dicen lo que me dicen y no pasa nada. No pasa nada. Pero yo digo, ¿y por qué? Porque os da un poco de apuro llamarme a la radio si soy el tío más normal de la capa de la tierra. Sin más sencillez no puedo tener. De verdad, creedme. Más sencillez es imposible. Quererte como te quiero, sentirte como te siento. Ahora dejo mi corazón. Mi corazón lo dejo que siga su rumbo, que siga su camino. Va en busca del tuyo, amiga mía.

Buenas noches, mi querido amigo Ángel, deseando como cada media que llegaran las 10 para escuchar tu voz. Es un alivio cuando veo que todavía no estás anunciando el programa y están casi las 10. Feliz programa, te quiero, besitos. Gracias de corazón, Barcelona.

Dice William Shakespeare: el amor es un humo hecho con el vapor de dos suspiros. Qué bonito, ¿no? Qué bonito, William. Qué bien te lo has currado, ¿eh? Qué bien te lo has currado, ¿eh? El amor es un humo hecho con el vapor de los suspiros. Yo estoy suspirando por ti. Yo te quiero a ti. Y quiero que vayamos al lugar, ese lugar donde tú y yo pertenecemos. Al amor. Al amor. 671-20-6220. 671-20-6220. ¿Tú dónde estás? ¿Tú dónde te encuentras? ¿En qué lugar te encuentras? Dímelo. Envíame un WhatsApp, envíame un Telegram, y si quieres llamarme por teléfono. Si nunca lo has hecho, pues yo estaré encantado, claro que sí. Buenas noches, ángel de camino a casa, tu voz me acompaña. Un saludo a todas las personas que están en estos momentos escuchándote. Cuánto agradezco a Dios que me puso en mi camino a Radio Clavel, y un ángel llegó a mi vida por él. Gracias por hacer mis horas dulces, cálidas y sobre todo románticas. Pues muchas gracias. Gracias, romántica. Vamos al lugar, a ese lugar donde pertenecemos, claro que sí.

0: las voces de Joe Cocker, Jennifer Warnes. Qué bonito. Llegaremos a la medianoche.
1: Aquí
0: nos quedarán por delante dos horitas de buena música y de buena compañía. 671-20-6220. ¿A qué esperas? 671-20-6220. Telegram, WhatsApp. Vamos allá, Joe Cocker. Jennifer Warnes, qué bonito. Abrázame ahora. Dame ese beso robado. Canalla. Vamos.

0: El tiempo no es tuyo, es prestado. Úsalo para lo eterno. Úsalo para lo eterno. Qué bonito. Gracias, ¿verdad? Gracias, corazón. Nos da las buenas noches. Buenas noches, Ángel, que sea una bonita noche. Te envío besos. Muchas gracias de corazón. Todo a través del 671-20-6220. 671-20-6220. Por si quieres enviarnos un telegrama, un WhatsApp, si tú nunca me has llamado, puedes hacerlo al 671-20-6220. Te abrazo con el alma y tienes mi abrazo para ti, pues muchas gracias de corazón. Buenas noches, Ángel, desearte una bonita velada y que pases un muy lindo fin de con tu familia. Besos, Max. Gracias por cada noche, gracias a vosotros y vosotras por estar conmigo y a mi lado. Gracias, Guadix. Muchas gracias de corazón. Hola, buenas noches. Esta música de fondo me encanta, es muy relajante. Gracias por tu programa. Besos desde Barcelona. Gracias de corazón a corazón. Me están preguntando varias personas, ¿y cómo puedo escucharte mañana sábado en ese programa que dices que es Sábado Sabadete? Te cuento lo que es Sábado Sabadete, ¿vale? Sábado Sabadete es un programa que nada tiene que ver con el programa romántico, nada tiene que ver con el programa romántico. Es un programa de mucha marcha, un programa de mucha risa, mucha risa, de mucho cachondeo. Y además, pues también a la vez, me ves en otro formato, ¿verdad? Tú me conoces en este formato, en el formato romántico, pero no me conoces en el de avivar la mañana del sábado. Y a la vez te doy una receta hecha por mí. Yo soy un cocinillas, tengo 6 michelines, ¿verdad? Voy camino del 7º michelin. Y entonces, pues resulta que yo te digo tal cual, yo hago el plato que yo te digo, ¿vale? Seguro que tú lo haces mucho mejor que yo, estoy completamente seguro, pero bueno, cada uno lo hace a su forma y a su manera. Yo lo hago de esa forma y te lo explico tal cual yo lo hago. Y además lo pongo en mi perfil, en las Noches de Ángel en Facebook, y lo pongo también en el grupo de Corazón a Corazón Radio. Ya estás tardando en entrar en Facebook y buscar de Corazón a Corazón Radio y entrar en el grupo, claro. Y te decía, ¿cómo me puedes escuchar? Pues nada, toma nota con un papel y un boli o un lápiz, pero que pinte el lápiz, que pinte, por favor. O que pinte el boli, porque, claro, resulta que, fíjate tú, que el boli a veces no pinta, ¿eh? A veces no pinta el boli. Y el lápiz no tiene punta, se ha roto la punta, se ha caído al suelo, ala, ¿eh? Bueno, pues entonces, búscate un lápiz y un boli, que te digo ahora mismo, ¿cómo me puedes escuchar? Anota, ¿vale? Anota. Tienes que poner en el Google, en lo que se dice el Google, de corazón a corazón radio.com. Un puntito y luego com. De corazón a corazón radio.com. Cuidado, que si no pones la palabra radio, te saldrán otras emisoras que, claro, la gente, ¿verdad? Pues dice, ah, pues yo también pongo de corazón a corazón. Y por no meterme en fin. De corazón a corazón radio.com. Tienes que poner la palabra radio. De corazón a corazón radio.com, ¿vale? Y me escucharás desde las 11 y hasta la 1:30. Estaremos con Zulín de Granada y Ocelo de Huelma. La risa la tienes asegurada. Si te gusta reírte, si quieres reírte, si tú quieres, pues ¿qué te digo yo? Pues, dices tú, pues yo me voy a reír un rato, ¿verdad? Pues nada, pues nos reímos todos un poquito, ¿eh? Nos reímos todos un poquito, claro que sí. Bueno, pues las cosas son así. Y así se las contamos, porque quieras que no, las tengo que contar, las tengo que contar. Hola, buenas noches. Hola, buenas noches, ¿con quién hablamos? Dígame usted. ¿Con quién tenemos ahí al otro lado del teléfono? ¿A quién tenemos? Hola, buenas noches. Uy, cuánto ruido. ¿Esto qué es? Para. ¿Hola? Claro, se cortó la comunicación. Digo que este ruido no es normal, ¿verdad? No es normal este ruido, claro que no. Bueno, pues sigamos escuchando buena música, escuchando pues esos temas maravillosos que nos dejan tan relajados, tan tranquilos, y además nos recuerdan momentos de nuestra vida, ¿verdad? Momentos que hemos vivido, momentos que hemos sentido y que hemos soñado. Así es que, bueno, pues vamos a ver si podemos recuperar la llamada, y si no, seguimos con nuestro programa, Las Noches de Ángel, claro que sí. Hola, buenas noches, ¿con quién hablamos?
1: Buenas noches.
0: Hola, buenas noches, ¿con quién hablamos? Buenas noches.
1: ¿En la radio?
0: Pues la misma radio, buenas noches, ¿con quién hablo?
1: Con Victoria.
0: Hola, Victoria, ¿qué tal, cómo estás?
1: Pues muy bien, muy bien.
0: Oye, ¿puedes bajar la radio si eres tan amable? Porque se escucha de fondo
1: sí, sí.
0: Una emisora, se escucha una emisora de radio, que es un tal Ángel que está por ahí hablando, ¿verdad? Si tú eres tan amable, que sí, que ahora ya has bajado la radio, ya no sé.
1: Ya, es que te tengo la radio puesto.
0: Me tienes en el corazón, sí, sí. Victoria, me tienes en el corazón, ¿eh?
1: Pues mira, aquí estamos. Bueno, digo, voy a llamarlo.
0: Pero estamos porque estás bien, ¿no? Porque nos encontramos bien, ¿no, Victoria?
1: Hombre, claro, mira, he estado viendo la televisión, tengo la radio y la televisión, sí. Porque está la feria de Córdoba, el alumbrado, han encendido el alumbrado y ahora sí. Estoy esperando los juegos, que se sientan los juegos artificiales desde la cama.
0: Los juegos.
1: Porque se siente.
0: ¿Estás en la cama? ¿Ahora estás en la cama?
1: Sí.
0: Y tú lo sientes, pero no los ves, los fuegos no los ves.
1: No los veo. Bueno, si me asomo a la ventana, a lo mejor algún resplandor se ve, ¿sabes?
0: Pero no suben para arriba los fuegos artificiales. Muy alto.
1: Hombre, claro que sí, claro. Claro.
0: Bueno, pero.
1: La televisión, ahora veo la televisión, ¿sabes?
0: Sí.
1: No me necesito, porque he visto darle ya el botón al alumbrado. El alumbrado sí ha encendido.
0: Pero
1: ya
0: una pregunta, Victoria. ¿Tú en la cama puedes ver la televisión porque tienes la televisión en alto o porque estás?
1: Sí, la tengo en alto, en la alto. Pared.
0: No es que tú estés sentada en la cama viendo la tele, no. Tú estás tirada en la cama, tirada, ¿verdad?
1: Sí.
0: ¿Y hace mucho calor ahí en Córdoba? ¿Hace calor?
1: Hoy, hemos tenido hoy 35, más de 35, bueno.
0: ¿Qué me dices?
1: Bueno, hasta yo a mí parece que hemos pasado de 35, ¿eh?
0: Madre mía.
1: Oye, ¿tenido un calor?
0: ¿Y no le pones el ventilador? ¿No te pones el ventilador?
1: Todavía no, porque mira, todavía está la casa, está fresquita todavía, sí. Porque, hombre, el calor es la calle y por la casa todavía está, tiene una temperatura buena, porque no asustó dentro de 20 días. Si sigue así, pues ya está la casa ya hirviendo, pero ahora está fresquita. Pero la
0: escúchame
1: casa
0: una cosa, habitualmente cuando uno está haciendo, por ejemplo, la cena en la cocina, sale calentor para el salón, ¿eh?
1: Hombre, claro, tengo el aire y además en los dormitorios tengo una de estas, una. Porque yo no quiero aire, mi marido sí tiene aire. Yeah. Yo me paso aquí a la otra habitación.
0: Yeah.
1: Y tengo una de estas de techo, un ventilador de techo,
0: sí,
1: ¿sabes?
0: Sí.
1: Y da mucho fresquito.
0: ¿Pero qué te iba a decir? ¿Pero tú eres muy calurosa o solamente en verano?
1: Bueno, ya. Se tiene calor, una vez más calor, otra vez, pero vamos, que hombre, hace calor. Eso es tontería.
0: No, te lo preguntaba porque no sé si en Córdoba, ¿verdad?, hace mucha humedad y se nota más todavía el calor con la humedad.
1: Hombre, claro, es que aquí en Córdoba pasamos de 40 y tantos grados, ¿eh?
0: Tú vives al lado del río, al lado del río vives tú.
1: Sí, vivo al lado del río.
0: Al lado del río, ¿no? ¿Has escuchado el río? Que he puesto antes el río. ¿Lo has escuchado? He puesto el río. ¿No la has escuchado la canción del río?
1: Porque mira, he tenido la radio bajito, porque he estado pendiente de la radio y de la televisión, de ver lo he puesto en la parte de esto de esto del canal de Córdoba, ¿sabes?
0: Sí,
1: y empieza las casetas y he estado pendiente de encender los juegos, ¿verdad?
0: Tengo
1: la radio porque la has visto que he tenido la radio, pero
0: sí, claro,
1: porque
0: claro.
1: Yo es que duermo con él la radio.
0: Duermes con él, ¿no?
1: Sí, yo pongo la radio.
0: ¿Y tu marido no te dice nada que duermas tú con una radio? ¿No?
1: No, porque mi marido está en el otro cuarto.
0: En la otra habitación, ¿sabes? Y él dormirá con la televisión.
1: Sí.
0: Él duerme con la televisión y tú duermes con la radio.
1: No. Mi marido quiere la televisión nada más que para verla, por ejemplo, ahora está viéndola y cuando se acuesta no quiere televisión ni radio.
0: Vale. Muy bien.
1: Anda.
0: Pues nada, Victoria. Anda. Oye, ¿tú eres romántica o no? Porque claro, yo no sé, el programa es muy romántico. ¿Tú eres romántica?
1: Bueno, pues mira, sí, depende.
0: Depende del día, ¿no? Depende del día, ¿no?
1: Depende, ya tenemos nuestro año y ya.
0: Bueno, pero si hace mucho calor, pero oye, ser romántica no tiene nada que ver con la edad, ¿eh?
1: Ya, ya.
0: Yo tengo 97 y soy muy romántico, muy romántico, muy romántico.
1: Sí, 97.
0: Claro, claro, claro. Bueno, pues Victoria, que me ha encantado que me llames, que tengas un buen fin de semana.
1: Bueno,
0: ¿verdad?
1: Vale.
0: Oye, y a ver si mañana le puedes escuchar por la mañana, que pongo música de esa marchosa.
1: Que estás por la mañana también.
0: No, pero no ahí, no ahí. Estoy en decorazonacorazonradio.com. Tu teléfono, ya, ya. Tu teléfono, o sea, tú me escuchas por la radio, ¿no?
1: Es que no, a que yo entro por la radio, porque tengo el teléfono que no me... que no soy muy... Ya. Ahora es cuando yo
0: ¿Qué tienes? ¿Qué tienes? ¿Tienes un góndolas?
1: No tengo un teléfono. Mira, el que tengo ahora es un desecho de mi niño, pero que no tengo yo internet. Mi niño sí tiene internet en su teléfono y eso, pero yo no, porque no, he sido una amiga de teléfono. Yo quería un teléfono más que para llamar a mi familia, que verás que no soy de redes, ni, ya, ¿me
0: ya,
1: entiendes?
0: Ya. Si no te enredes, paso, no te enredes. Paso. Tú no te enredas.
1: No, yo paso de esa...
0: Vale. Pues nada, oye, Victoria, un beso muy grande. Ahora vale, te mandaré un saludo con una canción, ¿vale? Que vaya bien, muchas gracias.
1: Adiós.

Victoria no es de redes, que no se enreda ella, que no se enreda, que ella dice que no, que no es de redes. Los fuegos artificiales lo echan mañana a las 12 de la noche. Hoy ha sido el alumbrado, lo veo desde mi balcón. Mira que viene Quinito. Sale al balcón, mira que viene Quinito, ¿eh? ¿Os acordáis de eso? ¿Os acordáis? Los fuegos artificiales, Victoria, los echan mañana a las 12 de la noche. Hoy ha sido el alumbrado, ¿eh? Vale, porque una amiga desde ahí, desde Córdoba también, dice, lo veo desde mi balcón, ¿eh? Qué bonito ver desde el balcón el alumbrado, ¿eh? Qué bonito, ¿eh? Tiene que ser precioso. A ver si me pilla un año ahí en Córdoba, bendita, que siempre he estado en Córdoba yo, pero nunca he estado en la feria, nunca he estado en la feria, nunca, nunca, nunca. Con lo bonito que es Córdoba, por Dios, qué bonito es. Bueno, pues seguimos. Yo que pensaba que me querías mucho, mucho, mucho. Yo que creía que yo era el amor de tu vida. Lo creía yo, lo pensaba yo, pero fíjate que el tiempo me ha dicho que otro ocupa mi lugar. Qué barbaridad, qué barbaridad.

dicen desde Córdoba que música tan maravillosa sin música la vida no es lo mismo. Pues la verdad es que no, la música lo puede todo. Y me enfado mucho cuando me dicen, vete con la música a otra parte. Es que yo me enfado mucho cuando me dicen eso. Anda, anda, vete con la música a otra parte. ¿Nunca te lo han dicho a ti eso? Vete con la música a otra parte. Qué rabia te da eso, ¿verdad? Qué rabia. Qué rabia, qué rabia, qué rabia. En fin, estamos contigo, estamos a tu lado. Estás en las noches de Ángel, no te olvides, ¿eh? Estamos de lunes a viernes, desde las 22 y hasta la 1 de la madrugada. Recordarte que el sábado sabadete, te lo digo porque no paráis de preguntármelo muchas personas, solo se emite en decorazonacorazonradio.com. Decorazonacorazonradio.com. Y de 11 a 1.30, bueno, estamos hasta 1.30 de boca, porque luego nos tiramos ahí más rato, porque Celo y Zulín, es que no paran, cojan el micrófono, uf, madre mía de mi alma, cómo me ponen la cabeza perdida, me ponen la cabeza perdida. Bueno, si quieres pasar una buena mañanita, reírte un poquito, ¿verdad? Pues ya lo sabes, conmigo y a mi lado...

Cuando una mujer pequeña viene a hablarme al oído, mi corazón dispara y hasta siento que hace ruido. En la punta de sus pies se me cuelga como loca, mira al cielo y me sonríe cuando le beso en la boca. Luego del beso en la boca, una mano ella desliza, cuidado, por los pelos de mi pecho y dentro de mi camisa. Cuando todo se enardece, ay, esa mujer me usa. Yo quisiera que se abriese solo un botón, solo un botoncito de esa blusa. No hay ropa que se aguante, ni botón que se mantenga. Ese amor que hoy sentimos, nada hay que lo contenga. Yo te quiero así pequeña de ese beso que me agita. Cosa de mujer sabrosa con un aire de chiquilla. Ay, esa voz dulce y serena, esa cosa delicada, cosa de mujer pequeña. Ay, esa voz dulce y serena, mi corazón dispara y es por ti, mujer pequeña. No hay ropa que se aguante ni botón que se mantenga. Ese amor que hoy sentimos, uf, nada hay que lo contenga. Yo te quiero así pequeña de ese beso que me agita, cosa de mujer sabrosa con un aire de chiquita. Esa voz dulce y serena, esa cosa delicada, cosa de mujer pequeña. Bueno, no es tan pequeñita, ¿eh? No es tan pequeña, no creas que no es tan pequeña. O sea, que vista así de, ¿eh? Vista así de lado, ¿verdad? Parece que sea más pequeña. Pero qué va, ni mucho menos, ni mucho menos. Mujer pequeña, él es Roberto Carlos. Vámonos con él. Vámonos para Algeciras. Gracias, Santi.

Qué suavidad. Qué ternura. Qué maravilla. Qué sensación tan bonita. El tenerte conmigo y el tenerte a mi lado. Qué sensación tan entrañable. Qué maravilla de poder contar con tu presencia en estas noches de ángel. Estas noches que se emiten ahí en tu radio desde las 22 y hasta la 1 de la madrugada de lunes a viernes. Y te recuerdo que el programa queda subido al portal ivox.com y latinavoox.com y latinavoox.com ivox.com. Eso es. Por si quieres, pues, descargarte el programa, que esto es una reliquia, ¿eh? Estos son reliquias de programas, claro, claro, claro. Y, pues, si tú quieres escucharlo otra vez, o mil millones de veces, cuando tú estás en esos momentos de horas bajas, cuando necesitas de un abrazo, cuando necesitas de un beso, cuando te haces la fuerte, pero, sin embargo, eres tan débil y eres tan sensible, cuando me haces creer y entender que tu corazón no se resiente en el amor. Sin embargo, tu corazón es débil, como todas las personas románticas, como todas las personas que sentimos, como todas las personas que respiramos y a la vez gemimos cuando alguien nos abraza o alguien nos dice, pues, me encanta estar contigo, me encanta acompañarte en la vida. Quiero que sepas que eres lo más bonito que me ocurrió en la vida. Me has devuelto la ilusión por vivir. Me has devuelto la forma y manera de la que ya yo me había olvidado. Quiero seguir caminando en la vida y seguir completamente ilusionado, ilusionada. Quiero ver por las noches las estrellas. Quiero que la luna aparezca en mi noche. Quiero que la luna te abrace, ángel, porque esos abrazos son los míos. Son los que te llegan a través de mis sentimientos. Ángel, quiero bailar contigo. Y quiero bailar

que muy pegada a ti, pero que muy pegada a ti. Yo me estremezco y te digo, ay, amor mío, cómo te quiero, gorrioncillo mío, cómo te quiero. Maritrini nos escribe desde Badajoz y nos dice, buenas noches, Ángel. Más imposible. Estos programas son programas que debieran de enmarcarse porque son tan bonitos, tan románticos, das tanta paz y tanto cariño. Soy Maritrini de Badajoz, te escucho siempre, cada noche. Y todas las noches me haces sentir. Todas las noches me haces suspirar. Me abrazo la almohada y mi almohada sabe de mis secretos. Y tú, Ángel, eres mi secreto. Tú eres mi secreto. Quiero bailar contigo, pero bien, bien pegado a ti, puede ser. Buenas noches. Una fiel seguidora desde Badajoz. Pues vamos a bailarlo. Tú y yo, sin que nadie nos vea. Muy pegados, pero muy pegados. Él es Sergio Dalma. Bailar pegados. Se nos marcha para Badajoz. Maritrini, como la cantante. Me dice, canta, Ángel, canta. Si es que no puedo, hombre, si es que...

Quédate ahí. Quédate ahí, no te muevas. Deja que el silencio de la habitación se llene solo con el sonido de tu respiración y el eco de mi voz. En esta hora en la que el mundo se apaga, las distancias se diluyen y la piel empieza a recordar lo que el día obliga a callar. Te imagino al otro lado, envuelta en las sombras, sintiendo como cada una de mis palabras te roza los hombros, bajando lentamente por tu espalda, como una caricia de fuego que no se puede detener. Es la magia de encontrarnos aquí cada noche, en este refugio clandestino, un espacio donde el amor no entiende de razones, sino de latidos acelerados, de miradas que se adivinan en la oscuridad y de ese deseo incontenible que nos quema por dentro. Nos hemos entregado por completo a este juego de complicidades, bebiéndonos cada segundo, encendiendo una hoguera con la punta de los dedos en el vacío de la noche. Pero la madrugada es un amante exigente que siempre, siempre termina por marcharse. Siento como el frío del amanecer empieza a filtrarse por las rendijas, amenazando con apagar el calor que con tanto mimo hemos construido entre los dos. El hechizo se desvanece, el micrófono reclama su silencio y la realidad regresa, implacable para devolvernos a nuestros mundos separados. Se acaba nuestro tiempo, el fuego se vuelve ceniza y la calidez de mi voz se retira, dejándote a solas con el recuerdo de este instante. Tú te quedas ahora con tu blanca palidez. Y quien se queda con la blanca palidez soy yo. Soy yo, porque con esta canción podéis ya decir: Ángel, Ángel ha cumplido todos sus sueños. Esto es lo más bonito que parió madre. Es la canción, es mi canción, es la canción de mi vida. Yo he compuesto canciones, algunas las conocéis, pero el señor que compuso esta canción, tenían que haberle hecho una efigie en cada plaza del mundo entero. Esto es la creme de la creme, lo sublime. Esto es lo máximo para mí. Tengo mis ojos cerrados mientras estoy hablando. Estoy contigo, gorrioncillo mío. Estoy contigo y estoy a tu lado. Y no puedo dejarte de pensar ni un solo momento, ni un solo segundo. Pero qué locura es esta de amor. Qué locura es esta. Que tanto y tanto te amo. Que tanto y tanto te deseo. Siempre, por siempre. Y es que tú vives en mi corazón. Vives por y para siempre. Y nunca, nunca nadie te apartará de mi corazón. Siempre a tu lado, siempre contigo. Siempre soñándote a todas horas, aunque esté despierto. Siempre te llevo en el bolsillo de mis recuerdos. Y ahí te guardo, en el bolsillo de mi corazón. Porque tú eres lo más bonito. Lo más bonito y lo más hermoso que me trajo la vida.

te puedo apartar ni un segundo de mí. Siempre estás conmigo, desde que entraste en mi vida. No sé si fue por casualidad, no sé si fue porque el destino lo quiso. La distancia es un paso para amar más. Y ahora, aunque tú no estás conmigo aquí en el estudio, me escuchas y tiembla tu corazón como tiembla el mío. Con esta canción, te aseguro que con esta canción, quiero mandarte un beso muy grande y un te quiero mayor. ¿Y sabes para qué? Para que tú te quedes con tu Blanca para siempre. Yo me muero ya, ¿eh? Yo me muero ya, ¿eh? Esto no lo resisto, por Dios, esto no lo resisto.

¡Qué estremecimiento, por Dios, qué estremecimiento! Te quiero, te quiero, te quiero, vida mía, te quiero. Abrázame ahora, dame tu calor, dame tus besos, dame tu cariño. Quiero morderte la yugular, inyectarte el veneno que tanto y tanto te gusta. Son las noches de ángel, tú te quedas con tu blanca paridez. Vamos de nuevo, sigue. Sí.

Espera que nos morimos juntos, nos dicen. ¿De qué mundo vienes? ¿De qué mundo, Ángel? Uf. Es que en todas sus versiones es preciosa, eso es. Oh, sole mío. Bonito, seguimos. Abrazados tú y yo. 45 por encima de las 23.

Las noches de Ángel, ¿será porque te amo? Son noches bonitas, noches románticas, noches para enamorados, de esas noches que no se olvidan, ¿eh? 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Es una maravilla poderlo recordar en momentos difíciles, en momentos en los que, bueno, pues se nos viene abajo el mundo, que siempre y por siempre hay momentos, ¿verdad?, en la vida. Siempre hay momentos que necesitamos de ese romanticismo, ¿verdad? De vivirlo con intensidad y decir, si ahora tuviera yo las noches de Ángel, ¿verdad? Pues puedes hacerlo. Ivoox.com. Ivoox.com y latina VOOX.com. Yo pongo el enlace siempre en mi perfil, Las noches de Ángel. También en el grupo de Corazón a Corazón Radio. En Facebook, ¿verdad? Y cuando lo pongo tienes que esperarte pues unos 15, 20 minutos, porque es el tiempo en el que pues iVoox lo pone a la vista de la gente, ¿no? Pero si tú quieres me sigues en iVoox y cada vez que yo pues suba un programa, cuando una nueva entrega, pues entonces iVoox te envía un mensaje gratuito, te dice nueva entrega de Las noches de Ángel. Una maravilla, ¿eh? Buenas noches, Ángel, feliz y bendecida noche. De viernes vengo corriendo para escuchar tu bonita música, tu bella y bonita voz. Desde que te escucho me alegras las noches. Gracias, corazón. Que Dios te bendiga y no nos dejes nunca. El sábado y domingo para mí es tremendo no tenerte con tus bonitas palabras. Eres único, alegrando la vida a los demás. Gracias. Besos de corazón a corazón. Pues muchas gracias, amiga, gracias. Gracias, de verdad. Buenas noches, Ángel, ya estoy aquí. Ya terminé la jornada y ahora a disfrutar escuchando de corazón a corazón. Tu programa me llega al corazón. Tienes una sensibilidad única para transmitir esas historias románticas. Gracias por acompañarnos cada noche. Ángel, ¿por qué cuando te escucho luego sueño contigo? Anda, me dices, después esto no lo digas en antena, dímelo antes. Canalla, dímelo antes. Y nos dicen, ¿qué tal? Yo reventada me acabo de sentar. Pues yo reventado de estar sentado. Fíjate tú, que yo llevo ya aquí sentado, pues casi dos horitas, ¿eh? Buenas noches, Ángel, desde Jaén. ¿Qué tal? ¿Cómo estás? Un placer. Un placer. Desde Madrid, preciosa esta versión de Con su blanca palidez. Pues la verdad es que sí. Maravillosa. ¿Te gusta esta cabañita? A mí me gusta que hagas la cabañita. Pues es que no encuentro la llave por ningún lado. Estoy buscando la llave de la cabañita y no la encuentro por ningún lado, de verdad que...

Cuando vaya a la feria te mandaré fotitos enteras de la portada, que por cierto voy el lunes con la consuegra y las amigas. Iré más días porque viene mi amiga de San Sebastián para una semana, pero el último sábado me voy a la playita a celebrar el cumple de mi hijo. ¿A qué playita te vas? ¿A qué playita te vas? Y nos dicen, las llaves de la cabañita las tengo yo. Que con razón yo buscándolas y buscándolas, ¿dónde las he dejado? ¿Dónde las he dejado? ¡Qué barbaridad! ¡Qué barbaridad! ¡Qué barbaridad! Sinceramente, esta música es tan bonita. Es una música tan apacible, tan maravillosa. Sinceramente, es bonita. Es bonita. Quiero ser la tentación de tu boca. Esa música secreta que te desnuda sin tocarte. Como un eco de susurros en la noche, una danza suave que frota tu alma. Esa melodía que recorre tu piel sin dejar huella, pero que llega a encender los sentidos como una llama que arde en tu cuerpo. Quiero ser el temblor que anticipa el deseo, el roce de una mirada que atraviesa la distancia, la pincelada de tus labios que roce el alma. Un océano donde el tiempo se detiene y los latidos resuenen en compases infinitos. Quiero ser la caricia convertida en vicio, el hábito que nunca se suelta, la marea que arrastra el corazón hacia la orilla de tus sueños. Quiero ser los susurros de una música que no cesa. Quiero ser esa fragancia sutil que se queda en tu piel como un bonito y agradable recuerdo. Desnudarte con palabras, tejer instantes en tu cuerpo, ser la esencia de tu deseo, la chispa que inicia ese fuego. Quiero ser la sombra en tu reflejo, el susurro de tus pensamientos, la imagen que acaricia tu memoria, atrapando tu pensamiento, esos labios que quiebran el silencio, dibujan un laberinto de emociones donde cada giro es un suspiro, cada paso es un universo. Quiero ser el remanso de paz, el rincón secreto en tus horas, la sutil melodía en el aire, tejiendo sueños y deseos. Y así, en este juego de miradas, te invito a la danza de este mundo incompleto, donde cada respiración es un verso, cada roce un poema inacabado. Quiero ser la tentación de tu boca, ese ritmo secreto que nos une. Y en cada nota, un universo, un eco de amor. Un eco de amor que nunca, nunca se apague. Llegando a la medianoche, la hora de las brujas, no te marches porque ahora es cuando yo te cojo por la cintura. Detrás de las cortinas nos comemos a besos, tú y yo nos devoramos a besos. Ángel, si alguien se muere contigo soy yo, como los vikingos que hacen sacrificios por amor, yo me entrego a ti en sacrificio. Uy, qué bonito, cosas más bonitas me dicen que en esta noche de San Juan, ¿eh? Porque claro, en San Juan están las hogueras encendidas, o no es San Juan, será por el calor que me llega, digo yo, que creo que es San Juan. Tengo las llaves y de ahí no te escapas, Ángel. Pues mira que intento yo, ¿verdad? Miro por la ventana a ver si hay alguien por ahí. Socorro, por favor. Sacarme de aquí y no hay nadie. Me tienes completamente atrapado. Me tienes completamente atrapado. Hoy no tienes ganas de hacer la cabañita. Pues bueno, otro día será. A mí me encantan tus cabañitas, son preciosas. Y llegan al corazón. Pero es que no encuentro la llave. No puedo abrir. No puedo abrir. No puedo abrir. De verdad, una estampa preciosa nos envían desde Gandía. Qué bonito. ¿Eso es un atardecer o es un amanecer? Siempre me confundo porque no sé, el sol, ¿verdad? Creo que es un atardecer, creo, ¿eh? También puede ser un amanecer, porque imagínate. Imagínate. Ángel, ahora cuando echen los fuegos artificiales a las 12, que es ya sábado, te los mandaré también.
Pues envíamelos, los fuegos artificiales. Y entonces, digo yo, veremos esas luces encendidas en el cielo, esa fuerza, ese calor y ese color. Llegando pues a la medianoche, la hora de las brujas, te espero detrás de las cortinas donde nadie nos ve, donde juntos tú y yo caminaremos bajo el manto de las estrellas y bajo la luz de la embrujada, la luna. Quédate conmigo, por favor, quédate conmigo. Me siento tan feliz cuando tú me acompañas, cuando estás a mi lado. Me siento tan y tan feliz. Te recuerdo, de lunes a viernes, desde las 22 y hasta la 1, Las Noches de Ángel. Y los sábados, pues sábado, sabadete, de corazón a corazón radio.com, de corazón a corazón radio.com, ahí me puedes escuchar, desde las 11 y hasta la 1:30 de la mañana. Mucha risa, te aseguro, y música de esa que te gusta a ti, para paliar el dolor de los sábados, para mover el cucu, moverlo bien movido mientras vas haciendo cositas, mientras conduces, estás comprando, yo qué sé. Cualquier cosa es buena para escuchar buena música. Vamos a las señales horarias, venga, vamos allá.

Encontré la llave. Encontré la llave. Y ahí estoy. Abro la puerta de nuestra cabañita. Permíteme que tengo los ojos cerrados e intento meter la llave. Y no veo. No veo porque mis ojos siguen cerrados. Siguen cerrados, pero sin embargo veo las estrellas. Veo la luna, veo la noche, veo ese manto de estrellas. Tumbado boca arriba, estoy en el portal de la cabañita, aún no he entrado dentro. Te estoy esperando. Te estoy esperando. Cuando llegues, entonces entraremos en la cabañita. En esa cabañita linda y bonita que es tuya y que es mía. Ahí donde dos corazones se aman y se quieren. Donde se encuentran dos personas enamoradas. Y ahí junto a mí, nos miramos a la cara. Nos sentimos. Vivimos momentos inolvidables. Momentos que no se van de nuestras vidas, porque tú eres mi vida y yo soy la tuya. Y sin embargo, me dices que tú no sientes. Sin embargo, yo sí te estoy sintiendo. Yo sí estoy contigo. Yo sí estoy a tu lado. Yo sí te abrazo en la distancia. Yo sí te beso con dulzura y con mucho sentimiento. Estamos tú y yo en nuestra cabañita, ahí donde mis dedos recorren tu espalda y mis sentimientos te abrigan, dándote un soplo de cariño y un soplo de amor. También tú cierras los ojos, igual que los cierro yo. Tu cuerpo tiembla, el mío también. Los dos abrazados sin decir nada, simplemente los dos corazones se hablan, las almas se estrechan la mano. La noche nos acompaña y la luna pálida nos mira y nos dice: ahí van dos enamorados. Tenemos la hoguera encendida, pero esta vez la hoguera es la que arde en nuestros cuerpos. Nos sentimos el uno con el otro, nos encontramos en la vida. Tropezamos por casualidad y ahí estamos viviendo emociones juntos, tú y yo. A veces el camino parece ser que es otro, sin embargo al final das las vueltas que das y des las vueltas que des, al final el camino es el mismo: encontrarnos cada noche bajo el manto de las estrellas y bajo la luz de la embrujada. La luna ya nos mira. Ella piensa, son dos enamorados. Están en la cabañita del amor. Crujen las maderas que aprietan fuertemente los sentimientos para que no se escapen por ninguna rendija. Te cojo de la mano. Te llevo al sofá. A ese sofá blanco mullido como esa alfombra que también blanca acaricia nuestros pies desnudos. Te cojo de la mano y te llevo a nuestra almohada. Te tiendo en la cama y ahí te beso, te acaricio y te entrego todo mi amor. Me acerco a tu oído y te digo: vida mía, no sabes lo que tú me haces sentir en estas noches tan bonitas. No sabes lo que yo siento cuando estoy contigo. Estoy contigo en nuestra morada, en nuestra cabañita. Gracias por estar conmigo. Gracias por darme tanto y tanto amor. Sin que tú lo sepas, te hago el amor todas las noches y tú no te enteras. Ni siquiera tú te enteras. Y yo cada noche te llevo conmigo, a mi lado. Y sabes, no me arrepiento de haberme cruzado en tu camino. Todos los caminos, dicen, llevan a Roma.
el tuyo y el mío, llevan al infinito, donde nos espera en la meta una copa grande que dice: es para vosotros. La habéis ganado con mucho cariño y con mucho esfuerzo. Ahí podéis levantar la copa. Ahí podéis brindar. Brindar por tanto cariño. Por tanto cariño como os tenéis. No se puede disimular el amor. No se puede disimular el amor. El amor está ahí presente. Presente en vuestras vidas. Y ahora debierais de brindar. Ahora llenar vuestras copas de cariño, de amor, levantarlas hacia arriba. Una copita de cava fresquita, ¿sí? Pero en todo caso, quiero beberla de tu boca, que tú me la des, que yo la sienta, que pueda saborear tus labios. Brindemos nuestro amor. Brindemos nuestro amor con un sorbito de champán. Juan Pardo, un sorbito de champán. Vamos, despierta. 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

Y es que ahora y en estos momentos ya no puedo cantar. Ahora y en estos momentos no puedo cantar porque la emoción me embarga, porque la emoción me puede, porque hay sentimientos que pueden más que cualquier cosa en la vida. Hay momentos en los que uno baja los brazos y dice ya, ya llegó el momento de desvanecerse. Un nuevo sol que la noche espera va coloreando el alma mía. Podría ser de quien espera, más en el fondo es solo mía. Les puedo asegurar que es solo mía y me hace suspirar. Me hace suspirar por los mares, así celeste, ella es mi chica. Y me hace blasfemar por las calles y quema el fuego. Ella es mi chica, ojos que lloran y la ninfea, flotando en flores que manosean y para amarte siempre. Amor mío, llene de rosas tu cielo y el mío. Nunca lo entenderé, enciendes todo. Así celeste, tú eres mi chica, como planeta que enciende en el cielo y gira mi entorno y quema el fuego. Tú eres mi chica, tú eres mi chica. Ella lo hace bien, se detiene a todo amor sobre la piel leve de la nieve. Ella es mi chica y me hace suspirar por los mares, así celeste, así celeste. Ella es mi chica y a mi chica le quiero mandar un beso grande de corazón en el día de su cumpleaños, porque su madre y su padre, que es un servidor, no sé si está bien o está mal decirlo aquí en la radio, pero como siempre les digo, un locutor no es más que nadie, pero tampoco es menos que nadie. Si es padre, es padre. Si quiere, pues quiere como cualquier padre a sus hijos, ¿verdad? Y esa es mi chica, esa es mi niña. Esa es la que duerme todos los días en mis ojos y en los ojos de su madre y en de toda la familia. Muchas felicidades, amor mío. Desde las noches de ángel, desearte lo mejor en este mundo, siempre y por siempre, y que seas la mujer más feliz del mundo entero, porque se te quiere. Se te quiere de qué forma y de qué manera. El amor hacia un hijo es lo más grande que puede haber en la vida. Y como les dije, les digo todos los días, repito, un locutor no es más que nadie. Pero un locutor también es padre, también es hijo, también es hermano, también es esposo, ¿verdad? Y eso no se puede evitar. Y cuando el sentimiento te llama, pues no hay más que proclamarlo a los cuatro vientos y decir, te quiero con toda mi alma, muchas felicidades. Que seas la persona más entrañable y feliz del mundo entero y que Dios, nuestro amigo el Barbas, ponga siempre su mano sobre tu vida y sobre tu entorno familiar, y que siempre, siempre, siempre Él nos ampare de todo. Entre mis sueños yo te veo, celeste.

Pues él es Zucchero y le canta así a mi niña, así celeste. Muchas felicidades de corazón a corazón. Te quiero.

Así son las cosas. Así son. Así de sencillas. Fíjese que, como siempre les digo, los sentimientos son los que son. Y no se pueden evitar. Y dentro de esos sentimientos, pues está el sentimiento grande de las personas que amas y que quieres. Y eso no se puede evitar, ¿verdad? Tampoco. Así es que les pido disculpas si me he dejado llevar por los sentimientos, si me he dejado, pues, arrastrar por los sentimientos. Y no es arrastrar, porque al fin y al cabo, ¿verdad?, que no quiere un padre para una hija o para un hijo. Es bonito, pues, también poderse dirigir a un hijo aquí en la radio, porque si yo felicito a otras personas, ¿verdad?, ¿por qué no felicitar a ese ser querido y amado? A ese ser tan querido y tan amado, ¿no? ¿Por qué no? Creo que no pasa nada. Ustedes me lo permiten, ¿verdad? Gracias de todo corazón. Lo intento. Llevo mis muñecas todo el tiempo con la cuenta atrás en movimiento. Quiero, pero no puedo llegar. Me ahoga ver entre cantones lo que siento, reordenando todos los momentos. No sé qué me pasa. Que no va. La química es...

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Sí, sí, no te extrañes porque quizá tú estás sintiendo lo mismo que siento yo. Es la huella que nos deja marcada el corazón. Ella es Vanessa Martín.

Buenas noches, Ángel. Otra noche más contigo. Qué noche más perfecta con tu programa. Como cada noche me encuentro súper relajada con tu voz. Muchas felicidades para tu hija y que sea muy feliz. Espero que estés teniendo una muy buena noche. Hasta pronto, mi queridísimo Ángel de la noche. Buenas noches, Ángel. Muchas felicidades para tu hija. Toda la felicidad del mundo para ella. Gracias, de verdad. Gracias de corazón. Felicidades para tu niña celeste, que sean muchísimos. Gracias. Buenísimas noches, Ángel. Esta noche no puedo estar escuchándote. Una pena, pero eso no quita que te envíe un saludo. Pues muchas gracias, sea como sea. Y estemos donde estemos, nos llevamos en el corazón, nos recostamos en el alma. Somos personas con sentimiento, somos personas de corazones abiertos. Has hecho muy bien en felicitar a tu hija por las ondas. Eso dice mucho de ti hacia lo mucho que quieres a tus hijos. Porque yo lo haría también con mi hijo, porque mi hijo es lo más grande que tengo en la vida. Desde Brasil, hola Ángel, feliz noche y un maravilloso fin de semana para ti. Familia, saludos desde Brasil. Gracias de corazón, felicidades para tu hermosa hija celeste. Gracias, Ángel. Feliz noche, felicidades a tu hija celeste. Gracias, Gandía. Gracias de corazón. Feliz cumpleaños, celeste guapa. Qué orgulloso está su papá. Es bonito y muy respetable, por supuesto. Pues sí. Se siente en el alma, se siente en el corazón. Bella programación desde los Estados Unidos de América. Siento mucha paz, gracias. A ti y a todos y a todas, los angelitos y angelitas, por estar a mi lado, por compartir conmigo estas bonitas noches románticas, donde el veneno va haciendo efecto, donde el veneno no pasa desapercibido, ni siquiera. Desde Madrid nos envía un escrito. Pues Ricardo. Y nos dice: Ángel, buenas noches. Pedazo de programa, me quito el sombrero. Bueno, es un decir, porque sombrero no lo llevo. Estoy aquí con mi señora escuchándote el programa. Ella no quiere escribirte porque le da apuro, le da vergüenza. Fíjate hasta qué punto, ya no es que te llame, ya es que da vergüenza escribirte. Ya te escribo yo. Te escuchamos todas las noches. Y mi mujer se llama Tamara. Y yo, Ricardo, te escuchamos todas las noches y mejor imposible. Es un pedazo de programa que no tiene por dónde verle un defecto. Agradezco que estés con nosotros y que también exprimas tu corazón y des sensaciones de padre. Porque como tú dices, también eres padre, eres locutor, pero eres padre. O sea que muchas felicidades para tu hija, para tu niña. Decirte que te escuchamos todas las noches y que no hay mejor programa que el tuyo en las noches románticas. Como tú dices, es un programa que enamora. Estamos enamorados por completo de tu programa, de tu forma de hacer radio, de tu entrega y del cariño y el respeto que siempre le tienes a todos los oyentes. Escuché el otro día una canción que pusiste, Delilah, Tom Jones, pero no era él. No sé quién la canta, pero es preciosa. Si lo pudieras poner, por favor. Gracias de corazón, Ricardo y Tamara desde Madrid. Feliz noche y feliz fin de semana, por cierto. También te escuchamos el sábado sabadete. También te escuchamos. ¿Puedes repetir, por favor, de nuevo? Porque tengo unos amigos que también quieren escucharte, me lo han dicho, pero no han podido pillar lo que es la dirección. Si lo puedes repetir, pues ellos te están escuchando. Claro que sí. De corazón a corazón radio.com. Tienes que escribir en el Google, en el Google, de corazón a corazón radio.com. No olvidaros de la palabra radio, ¿eh? De corazón a corazón radio.com. Tendrá un corazón, que es el logo de la radio, y ahí estaremos desde las 11 hasta la 1:30. Otro tipo de música, música más alegre, música marchosa.
le damos caña a la mañana, desayunamos tostas con AOVE y churritos guapos, churritos calentitos, con café o con chocolate. Está bonito, está bonito. Bueno, vamos allá, Ricardo, Tamara. Gracias, esto es algo sublime también, algo precioso, algo que llega y calma el corazón. Ella se llama Delilah, por cierto, una canción de Tom Jones. Lo digo muchas veces, si supierais realmente la historia de Delilah, ¿verdad? Si la supierais, ella engaña al marido, ella lo engaña con otro hombre, el marido se da cuenta, el marido vuelve a casa y entonces hace lo que ningún hombre debiera hacer: la cuchilla, la mata. Delilah.

Llegando ya al final de nuestro programa, llegando ya al final de este viernes sábado. No sé qué me está pasando, te fuiste y pienso mucho en ti. Y ahora veo al horizonte y sé que andas por ahí. Tan lejos y tan cerca estás y no estás aquí. ¿Y qué le digo yo a mi alma que te quiere ya muy cerca? ¿Y qué le digo yo a mi cuerpo que quiera ya sentir tus besos tan lejos y tan cerca? Estás sin estar aquí. Y me pregunto qué será de ti si se trata bien la vida ahí. Tan lejos y tan cerca. Estás sin estar aquí. ¿Qué le digo yo a mi mente que sueña tanto con tenerte? ¿Y qué le digo yo a mis ojos que extrañan cuando tú sonríes? Tan lejos y tan cerca estás sin estar aquí. Y me pregunto qué será de ti si te trata bien la vida ahí. Tan lejos y tan cerca hoy la vida está desierta. Y me pregunto qué será de ti si te trata bien la vida ahí. Tan lejos y tan cerca hoy la vida es tan incierta. Lo cierto y verdad es que te llevo en mi alma, te llevo en mi corazón, y eso no lo puedo evitar. Te has apoderado de mi corazón, te has apoderado de qué forma de mis sentimientos. Ahí me tienes encerrado dentro de ti y no puedo desprenderme, no puedo desprenderme de ti, no puedo, no puedo. Estoy sintiendo cosas que tambalean mis cimientos, porque estoy sintiendo cosas que nunca jamás había sentido. Aquí estoy con mis ojos cerrados hablándote y queriendo alcanzar tu corazón. Y así, casi sin darnos cuenta, la noche empieza a recoger sus hilos de misterio y el amanecer aguarda en el horizonte. Las horas han volado, pero el calor de los momentos compartidos se queda flotando en el aire de este estudio. Mis queridos angelitos y angelitas, gracias, gracias de todo corazón por vuestra maravillosa compañía en esta noche de fin de semana. Gracias por abrirme las puertas de tu intimidad, por permitir que mi voz entre en tu habitación, en tu coche, en tus secretos, y por dejarte llevar por mí a través de la música y el deseo. Sin ti este refugio sería solo un eco en el vacío. Ahora llega el momento de descansar, de abrazar la almohada y prolongar en los sueños lo que ahí hemos encendido. Disfrutar de este segundo, de cada segundo del fin de semana. Hacerlo sin medida. Y siente con el cuerpo y el alma. Nosotros nos bajamos del escenario por unas horas, pero esto no es un adiós. El próximo lunes volveremos a encontrarnos mañana ya, en el sábado sabadete, si lo quieres. Pero el lunes, en las noches de Ángel, aquí, en la misma hora, en nuestra cita clandestina, volveremos cargados de ilusión y de muchísimo amor, listos para entregarte todo lo que te mereces, que siempre lo mejor de mí. En este estudio se apagan las luces, la penumbra se vuelve total, pero no hay oscuridad, no hay oscuridad, porque en mi corazón sigue viva tu luz. Esa que me regalas en cada sintonía y que me acompaña hasta que volvamos a vernos. Sueña bonito, sueña, sueña conmigo, sueña con tu ángel de la guarda. Hasta el lunes, mi alma sensual. Te dejo con la última melodía para que te acompañe en el descanso. Gracias, canallas, por estar a mi lado. Gracias, hijos de la luna, gracias. Hasta el próximo encuentro, un beso tibio, cálido, de tu ángel de la guarda para cada uno de vosotros, y de vuestros corazones. Sueña como tú sabes hacerlo. Tengamos siempre junto a nuestras familias la bendición de nuestro amigo el Barbas, nuestro Dios, que con sus brazos nos ampare y nos libre de todo mal, de toda enfermedad, de todo accidente y de toda cosa mala. Que su mano nos guíe siempre en nuestro caminar por la vida. Que te quiero tanto y tanto, vida mía. Te echo de menos.
Te echo mucho, pero mucho de menos. De verdad que sí, que te echo mucho de menos. Te voy a echar mucho de menos, de hecho. Ya te estoy echando de menos, ya. Ya. Una canción de un servidor, especialmente para ti. Te echo tanto, tanto de menos. Feliz noche, buen fin de semana. Hasta mañana, si lo queréis. En locución y en controles, tu amigo Ángel.

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2: Bienvenidos, bienvenidas a este programa de música romántica, baladas románticas, bueno, que hicieron historia durante nuestra vida. Hoy vamos a comenzar con Ángel o Ángel, una balada romántica lanzada en 1992 por el cantautor cubano-estadounidense John Secada, convirtiéndose en uno de los mayores éxitos internacionales y lo catapultó al estrellato de las estrellas del firmamento. John Secada, Ángel.

Bésame Mucho es una de las... ha saltado y nos viene Bon Jovi. Con un tema también, con una balada melódica, bonita, definitiva de Bon Jovi, lanzada en el año 94 como parte de su álbum de grandes éxitos, Crossroads. 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
1: Bésame mucho, una de las versiones más curiosas y tempranas de la banda española Duncan Du, liderada por Michael Erenchu. Aunque es un bolero clásico mexicano, el grupo le dio su toque de rockabilly y acústico, muy característico de los primeros años de la banda.

Bailemos un Vals es la canción más exitosa del cantante canario José Vélez, con la que representó a España en el Festival de Eurovisión en el año 78.

Barco a Venus, uno de los temas más significativos de Mecano, lanzado en el año 83 como parte de su segundo álbum de estudio, ¿Dónde está el país de las hadas?

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1: Bella sin alma es la obra maestra del cantautor italiano Riccardo Cocciante. Lanzada en el año 1974, es una de esas canciones de desamor más viscerales y potentes de la música europea.

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2: Contra todo pronóstico, mírame ahora. Es una de las baladas más poderosas de Phil Collins, lanzada en el año 1984 como tema principal de la película homónima Contra todo pronóstico.

Ay, amor, es una de las composiciones más bellas y reconocidas del cantautor asturiano Víctor Manuel, lanzado en 1981.

Ángel, una de las power baladas más exitosas de Aerosmith, lanzada en el año 1988 como parte de su álbum De Regreso al Superestrellato. Vacaciones permanentes.

Cualquier cosa por ti. Es la balada que consagró a Gloria Estefan junto a Miami Sound Machine como una superestrella del pop mundial en el año 88. Gloria Estefan.

Amada, amante. Es una de las canciones más emblemáticas del rey Roberto Carlos, lanzada originalmente en el año 1971. Bueno, la canción rompió moldes en su época al tratar la figura del amante no desde la clandestinidad o el pecado, sino desde el respeto y la gratitud y la entrega total. Roberto Carlos.

Baby, I Love You, uno de los clásicos de la Reina del Sur. Aretha Franklin, lanzado en el año 67. Y con ella terminamos nuestro programa por hoy. Saludos cordiales y que tengáis muy romantic love.

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1: Y empezamos aquí un día más el programa Alma de Bolero. Un recorrido por los mejores boleros y canciones románticas. Ante todo, cordiales saludos de quien os habla, Carol Blanquer. Y empezamos aquí el programa de hoy.

Bienvenidos a una nueva edición de Alma de Bolero. Este tiempo para los más románticos y dulces boleros. Saludos de Carol Blanquer. Comenzamos. Hoy el programa va de versiones y versiones. Escucharemos los más románticos boleros en versiones por distintos cantantes. Y empezamos con Como un bolero, con un tema que nos cantan el trío Medianoche.

Vamos de nuevo con el mismo tema, que ahora nos lo traen desde Canarias el trío Alma de Bolero, como un bolero.

Continuamos recordando los más románticos boleros. Hoy, con este Versiones y Versiones, escuchamos de nuevo Contigo Aprendí, en una versión que ahora nos viene de la mano de Manu Tenorio.

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1: Viajamos al año 1988, del álbum Busca a una mujer, Luis Miguel, La incondicional, compuesta por el cántabro Juan Carlos Calderón.

De nuevo seguimos con La Incondicional, que ahora nos canta Tamara. Tema de 2013, perteneciente al álbum Incondicional a Juan Carlos Calderón.

Vamos con esta maravilla de canción, Historia de un amor, Julio Iglesias, tema extraído del álbum de 1976, América.

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1: Seguimos en Alma de Bolero con los más románticos y dulces boleros. Hoy, especial, versiones y versiones. De nuevo suena Historia de un amor, canción del cántabro David Bustamante, tema perteneciente al álbum Amor de los Dos.

Vamos a escuchar ahora al alcoyano Francisco con esta delicia de canción, Sombras, nada más.

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viajamos hasta 1965. Del álbum Sombras, es ahora Javier Solís quien nos canta este mismo tema. Sombras, nada más.

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1: Seguimos en este especial de versiones y versiones de Alma de Bolero. Vamos con esta maravillosa canción. ¿Cómo fue? José Feliciano.

Vamos con esta delicia de canción, El día que me quieras, Alejandro Fernández, tema del año 1994.

Y llegamos al tema que nos sirve para poner fin al programa de hoy, que ha estado dedicado una vez más a versiones y versiones. Vamos con el valenciano Vicente Seguí. Saludos de Carol Blanquer. Un beso y nos encontramos de nuevo en Alma de Bolero. Nos quedamos escuchando El día que me quieras. Vicente Seguí.

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horas de Ronda, un programa donde la Tuna nos deleitará con sus mejores canciones y las más románticas y bellas serenatas. Saludos de quien nos habla, Carol Blanquer. ¿Te vienes conmigo de Ronda y Serenata con la Tuna? ¡Comenzamos!

Bienvenidos a una nueva edición de Horas de Ronda, este tiempo de radio dedicado a la música de serenata, a las canciones de la tuna. ¿Nos vamos de ronda con la tuna? ¿Sí? Pues comenzamos. Hoy tenemos de nuevo un programa especial, versiones y versiones. Escucharemos la misma canción por distintas tunas. Comenzamos. Empezamos con esta maravillosa canción, Somos, canción en las voces de la cuarentuna politécnica de Linares.

Seguimos de nuevo con la misma canción, con este maravilloso Somos, canción que ahora nos cantan la Tuna Universitaria de Oviedo.

Seguimos en Horas de Ronda, en este tiempo para las canciones de la Tuna y Serenata. Hoy, especial, versiones y versiones. Viajamos hasta Zaragoza para escuchar a la Tuna de Ingenieros Industriales de Zaragoza con Madrigal.

Y vamos a escuchar otra versión de este mismo tema, Madrigal, que ahora nos la cantan La Tuna de Derecho de Valladolid.

Seguimos con más versiones y versiones. Vamos a viajar hasta Granada, donde la Tuna de Ciencias de Granada nos interpretan esta delicia de canción, El Andariego.

Nos vamos hasta Sevilla para escuchar de nuevo El Andariego, canción que en esta ocasión nos cantan La Tuna de Filosofía y Letras de Sevilla.

Seguimos en Horas de Ronda, hoy con el programa especial Versiones y Versiones. Viajamos hasta Santiago de Compostela, con la Tuna de Farmacia, y esta preciosa canción, Elsa.

Vamos a escuchar de nuevo otra versión de Elsa, que ahora nos la cantan la Tuna de Distrito de Vitoria-Gasteiz.

Seguimos en Horas de Ronda. En este tiempo, hoy, para versiones y versiones. La misma canción por distintas tunas. Vamos con esta delicia de canción. Muñequita linda. Canción que nos canta la tuna universitaria de la UNED de Mérida.

Nos vamos con este precioso tema. Alma, para conquistarte. Corazón, para quererte. Y vida, para vivirla junto a ti. Canción que nos canta la Tuna Universitaria de Japón. Alma, corazón y vida.

Y llegamos al final del programa, con este especial Versiones y Versiones. Un saludo de quien estuvo con vosotros, Carol Blanquer. Un beso para todos y vuelvo con más tunas en el próximo Horas de Ronda. Nos quedamos de nuevo con Alma, Corazón y Vida. Pero ahora nos la cantan la tuna de Acción Católica de Cuenca.

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4: Devendra Van Hart Rijsket es más conocido simplemente como Devendra Van Hart. Es un músico, guitarrista y artista visual venezolano-estadounidense. El tema que te presentamos, Mi Negrita, es un amor que no depende de la esperanza ni de la reciprocidad, un amor que persiste incluso en la ausencia de la persona amada. Está extraído de su álbum Mala de 2013.
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Estoy enamorado es una canción del dúo estadounidense Donato y Stefano, proveniente de su álbum Mar Adentro, publicado en 1995 por el sello Sony Music.

Estamos en el año 1988 y te vamos a presentar a José Feliciano con este tema, Amor del Alma.

Él es José Manuel Soto, corre el año de 1996, extraído de su álbum Canta a Latinoamérica, Corazón.

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Estamos en el año 2004 con una gran voz. Ella es Omara Portuondo. El tema que escuchas de ella, Amor de mis amores.

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0: que se desliza en el poema de un cantar que no termina. Estamos en 1960 en México. Ella es Amparo Montes y el tema Inolvidable.
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Pues continuamos y lo hacemos con el mexicano Javier Solís, un tema que extraemos de su álbum Javier en Nueva York, y el tema se llama Solamente una vez.

Celia Cruz y la Sonora Matancera fueron una extraordinaria combinación, y con ellos la canción que vas a escuchar, Tu Voz, quedó inmortalizada.

Estamos con una de las voces del bolero mexicano. Te hablamos de la cantante y actriz mexicana de origen afroamericano, Antonia del Carmen Peregrino Álvarez, más conocida como Toña la Negra, en esta ocasión con el tema Cenizas.

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Hasta la década de 1960 retrocedemos con Mariachi Vargas desde Cadillac. De ellos vamos a escuchar este gran tema.

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Señoras, señores, buenas noches. Lunes 25 de mayo 2026, programa 1583, día 145 del año. Faltan 220 días para terminar el año. Estamos en la semana número 20. Estamos en luna creciente al 69,30%. Celebran su onomástica Beda, María, Magdalena, Gregorio, Aldelmón, Canión, Dionisio, Genadio, León y Zenobio. Pues muchas felicidades si es tu santo, tu cumpleaños, tu aniversario o es un día muy especial. Yo para mí sí. Para mí sí que lo es porque estoy contigo a tu lado y porque Dios me ha permitido estar un día más con mis amigos, angelitos y angelitas, con la familia de la radio. Mañana celebran su onomástica Felipe Neri, Mariana Fugacio Andrés, Berengario Desiderio Eleuterio, Felicísima Lamberto Ponciano Prisco y Simetrio. Pues felicidades anticipadas. Anticipamos siempre el programa, mandando saludos y especiales a los enfermitos, estén en casita o estén en los hospitales. Un abrazo muy especial de este que les habla, su ángel de la guarda, a todos los familiares que cuidan de ellos, a todo el colectivo sanitario, al personal de ayuda humanitaria, al cuerpo de bomberos y ambulancieros y a las fuerzas de seguridad del Estado en todas sus competencias, a las mujeres que son las madres del mundo. Sin ellas no existiríamos. Sin más, tengo que dar las buenas noches, como siempre y es habitual también, ¿verdad? A todos los compañeros y oyentes que a través de las diferentes emisoras de radio emiten las noches de Ángel y hacen posible que mi voz, las canciones y mis sentimientos lleguen a cada uno de los corazones, estén donde estés, en cualquier parte del mundo. Vamos pues con nuestra sintonía, la voz de Cristian Castro y este ángel feeling, los sentimientos que nos mueven todas las noches. Almería 87.9, Almería Poniente 103.8, almeriense lucitanos a través de Cadena Luna, muy buenas noches. Baza Granada 92.3, basetanos, buenas noches, ¿qué tal, cómo estamos? Castilla-La Mancha 96.5, Castellano Manchego, San Clemente, Casas de Fernando Alonso, Comarcas de La Manchuela y Comarca del Záncara. En Écija, Sevilla, La Sartén de Andalucía 102.8, Écijanos, Astigitanos, buenas noches. Granada, Granada 100.9, Granadinos, Granaínos, muy buenas noches, saludos cordiales. Guadix, Granada 106.5, Alcitanos, Guadijeños, buenas noches, ¿cómo estamos? Huelma, Jaén, estudios centrales de la radio 100.3, modulación de frecuencia. Huelmenses, huelmeños, Sierra Mágina, Jaén capital, tierra de olivos, aceituneros altivos 99.6, jienenses, jaenenses, urcitanos, buenas noches. Peñaranda de Bracamonte 99.6, peñarandinos, buenas noches. Y en Tordesillas, Valladolid 107.7, tordesillanos, buenas noches. Ángel, que alivias mis heridas, no te alejes. No me alejo, si empezamos ahora, amor mío, a través de cadenaluna.es, la página web, también de corazonacorazonradio.com, de corazonacorazonradio.com, Free FM Classic 100.9 Madrid, capital de España, madrileños. ¿Cómo estamos? Saludos cordiales y entrañables, Free FM Classics en México y Venezuela. Digo en México porque es México, ¿verdad? Lindo y querido. Roca FM en México, Venezuela. Buenas noches, mexicanos, venezolanos, mexicanos de toda la vida, ¿eh? Venezolanos, muy buenas noches, buenas tardes. Ahí ahora, Radio Romántica 102.6 en la ciudad de Huelva y para el mundo. Antena Huelva Radio 97.3, frecuencia modulada. Onubenses, muy buenas noches para Huelva y para el mundo entero. Nueva Onda Radio Yunquera en Guadalajara 99.3. Yunqueranos, yunqueranas, guadalajareños, buenas noches. Melancolía FM en el Levante, Xuque Radio en el Levante. Levantinos, muy buenas noches. Románticas FM en Cullera, cullerenses, buenas noches. Radio Jovarreus 107.5, frecuencia modulada. Tarraconenses, reusenses, Barcelona, Tarragona, Reus, Cambrils, Pineda, Salou, Valencia. Radio Locura con K en Valladolid,
vallisoletanos, pucelanos, vincianos, buenas noches. Radio Disco Melodía 97.6, frecuencia modulada en Alcoy. Radio Bolero en Alcoy, Radio Romántica en Alcoy. Alcoyanos, buenas noches. Alto Jarón Radio 96.9 y en modulación de frecuencia. Soria, Zaragoza, sorianos, zaragozanos, bañicos, bañicas. Buenas noches. Buenas noches en radioclavel.es. Radioclavel.es. Yo tu ángel, vamos arriba, Cristian. Radio Clavel en Córdoba 99.4. Cordobeses, buenas noches. Granada 100.1. Granaínos, granadinos, muy buenas noches. Motril, Costa Tropical 104.8. Motrileños, buenas noches. Almuñécar, La Herradura, Valle Tropical 91.1. Almuñequeros, herradureños, buenas noches. Vélez de Benaudalla 106.3. Beleños, beleñas, Vélez de Benaudalla. La Mega FM Asturias, Gijón y La Costa 95.8. ¿Qué tal, gijonenses? Oviedo, Cuencas e Interior 92.0. Obetenses, Carballones, buenas noches. Gracias por estar en sintonía. 671-20-6220. 671-20-6220. El teléfono para entrar en comunicación con Las Noches de Ángel a través de un Telegram, a través de un WhatsApp. Si lo deseas, si quieres, a través de una llamada telefónica, cuando yo diga, tenemos el teléfono en libertad. Y personas que me gustaría escuchar con voces nuevas. ¿Qué decirte? Pues nada, buenas noches, canallas. Buenas noches, criaturas de la luna. La noche ha desplegado su manto de terciopelo y allá arriba, la reina de plata nos observa en silencio. Bienvenidos, hijos de la luna, a este rincón donde los secretos se susurran y la piel empieza a recordar lo que el día le obligó a callar. Hay una magia distinta en la penumbra. Las almas solitarias despiertan, libres de máscaras, buscando entre los destellos de las estrellas ese hilo invisible que las une a otra mitad. Porque los que amamos la noche no estamos vacíos, estamos llenos de un fuego silencioso, de un deseo contenido que solo se atreve a arder cuando el sol se esconde. Mira al cielo por un instante. Ajá. Si miras te quedarás embelesado, embelesada, mirando al cielo. Cada estrella es un latido, un suspiro atrapado en la inmensidad del universo. Imagina por un segundo que esa luz que viaja en el espacio es la misma que acaricia tu piel en este momento, trazando un mapa invisible de caricias que aún no se han dado. Es el magnetismo de la luna, esa fuerza incontrolable que nos empuja a buscarnos, a encendernos con la mirada, a enredar los pensamientos en una danza lenta, cálida y profundamente sensual. Aquí en el refugio de las ondas no hay distancias, ni mucho menos. Siente el calor de las palabras, deja que te envuelvan como un abrazo prohibido en mitad de la madrugada. Somos los noctámbulos, los románticos incorregibles, las almas que se reconocen en la oscuridad. Déjate llevar por el influjo de la noche, cierra los ojos como yo, siempre los tengo cerrados. Respira lento y permite que la luna guíe tus deseos más profundos. ¿Qué secreto le vas a confesar hoy a las estrellas? ¿Qué secreto, amor mío? ¿Qué secreto le vas a confesar hoy a las estrellas? Igual me lo cuentan, ¿eh? Igual me lo dicen. Estás en Las Noches de Ángel, tu refugio, tu tentación, tu pecado favorito. Quédate conmigo, te prometo que será una noche tan bonita, tan romántica y tan especial como tú. Tan sensible como tu alma y tu corazón, porque de ti brota el amor y de mí y en mí nace el sentimiento. Vamos con todo, canallas. Aquí empieza nuestro viaje. Tu noche comienza aquí y ahora. Estas son para ti Las Noches en De Ángel. Quédate conmigo, quédate a mi lado, recordando este precioso tema. Te damos las buenas noches y te recuerdo el número de teléfono para que me envíes un Telegram, un WhatsApp o para que me llames si nunca lo has hecho o hace ya un tiempo que lo has hecho. 671-20-6220. Estés donde estés, te digo, quédate conmigo aquí y ahora. Stand by me. Stand by me. Quédate a mi lado. Vamos. Vamos, canallas, a disfrutar de la buena música
y del romanticismo puro. ¡Qué bonito! ¡Qué bonito! Lunes, iniciamos semana.

0: noche.
1: Quédate conmigo y quédate a mi lado en estas bonitas noches románticas, noches maravillosas, noches llenas de amor. Oh, Sten, mami. Qué bonito, quédate conmigo y a mi lado. Estamos recibiendo, bueno, todo el día, recibiendo mensajes a través del 671-20-6220, por el WhatsApp y por el Telegram. Está la barquita completamente llena, pero completamente llena. Gracias por ponerte en contacto conmigo, con las noches más románticas de la radio. Aquí juntos, tú y yo, paseando bajo el manto de las estrellas y bajo la luz de la embrujada, la luna, pues estamos maravillosamente bien, soñando tú y yo y amándonos a escondidas.

veces el paso del tiempo, creen algunas personas que el paso del tiempo mata el amor. Yo digo que no. Yo digo que posiblemente lo que hace el tiempo es avivar más todavía el amor. Avivarlo de tal manera y de tal forma que te vuelves loco cuando no estás con la persona que amas y que quieres. Cuando hay momentos en los que, bueno, pues por circunstancias, ¿verdad?, no puedes hablar con la persona que amas y que tú quieres. Momentos en los que te enredas en la nostalgia, te pierdes con el pensamiento, a veces no alcanzas a la otra persona, y no es que tú no quieras alcanzarla, es que la otra persona a veces corre demasiado, va demasiado deprisa, tanto que se pierde en el camino. Y entonces, cuando se pierde en el camino, te vuelves loco buscando, queriendo llegar a esa persona, queriendo alcanzarla. A veces te hace un guiño, ¿eh? Porque lo que pretende a veces es que tú vayas detrás y demostrar así, de esa forma y de esa manera, que tú la amas, que tú la quieres, que tú lo amas, que tú la quieres. Y eso es lo que ocurre muchas veces. Ocurre, pero muchas, muchas, muchas veces. Pero cuando eso ocurre, después de demostrar un millón de veces que amas a esa persona, que la quieres, que ha nacido en ti un sentimiento profundo y grande, que sin saber por qué, pero estás pendiente de un hola, de un buenos días, de un buenas tardes, un buenas noches, de hola, ¿cómo estás?, estoy contigo, te acompaño, me haces vibrar con tus canciones, con tus palabras. Cuando eso ocurre, cuando un angelito o angelita te dedica esas palabras, pues sinceramente el corazón se te abre. Y el corazón se te abre, pero no para encontrar un corazón vacío, sino para encontrar un corazón lleno de sentimientos. Esos sentimientos que nunca se pierden. Porque cuando uno se enamora de verdad. Cuando uno siente, siente de verdad, no siente para un ratito, ni siente para media hora. Se despierta en ti algo, algo que tú no tienes explicación. Que tú dices, ¿esto cómo puede ser? ¿Cómo puede ser que tú me hayas cautivado de esta forma y de esta manera, sin que yo me dé cuenta, sin que yo lo sepa, sin que yo lo buscara, sin que yo saliera a andar por esos caminos del amor y encontrarte a ti? Pues fíjate que así es. Pero quiero decirte algo, y eso que te quede para hoy y para siempre. Podrás irte al fin del mundo, podrás irte al lugar que tú creas que debas de irte, no lo sé, pero yo te diré algo que ha de quedar para ti, y que ha de quedar, pues, en, no en tu mente, sino en tu alma y en tu corazón. Tú siempre y por siempre, pero siempre y por siempre, tú serás mi chica, tú serás mi baby. ¿Acaso tú lo dudabas? ¿Acaso tú lo dudabas? Pues que nunca se te olvide, hoy siempre tú serás mi baby. Ella es Karina, tú serás mi baby.

No me dejes ir. No es tiempo todavía, aún nos quedan por nacer tantos besos, tantas caricias. No te apartes de mí, aún mi piel por ti palpita. Mis manos te reclaman, tus labios buscan los míos húmedos de ambrosía. No dejemos que la pasión muera, que se hielen los suspiros, que se aletarguen en agonía. No me dejes ir, no es noche todavía, no te apartes de mí. Muero sin tu aliento, no me quites, no me quites la vida. Laura de Filippi, desde Argentina. Gracias, Laura, gracias de corazón. Precioso escrito. No me dejes ir. No es tiempo todavía de que me dejes ir. Bueno, es que yo nunca te dejaré ir. Tú siempre estarás conmigo y a mi lado, siempre que tú lo desees, siempre que tú lo quieras, siempre que tú lo permites, porque aún nos quedan por nacer tantos y tantos besos, tantas y tantas caricias. No te apartes de mí, oh, mi piel por ti palpita. Mis manos te reclaman, tus labios buscan los míos, húmedos de ambrosía. No dejemos que la pasión muera, que se hielen los suspiros, que se aletarguen en agonía. No me dejes ir, no, vida mía, no te dejo ir. Aunque llegue la noche, aunque no sea de noche todavía, jamás te apartaré de mí, porque yo muero sin tu aliento y sin ti. Yo no tengo vida.

Siempre te dejo un poquito de música de fondo para que así, de esa forma, disfrutes de la buena armonía, del sentimiento profundo, de las huellas que deja el amor, de todo lo que el amor puede hacer. Son tantas cosas bonitas, tantas y tantas cosas. Y es que quizá tú no lo creas, pero te amo.

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Imagina lo dulce y lo divino que sería. Imagina que juntos estaremos algún día. No existe amor igual que el que te puedo dar toda la vida. Yo sé que puedo ser quien te haga más feliz, más consentida. Imagina la noche que te duermas en mis brazos. Imagina besar todo tu cuerpo muy despacio. Imagina todito, todito lo que tengo en mi guardado. Imagina, te entrego el corazón, no te lo doy, te lo regalo. Imagina que nos querremos con locura y sin medida. 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Imagina, si puedes imaginar, amor, imagina cuánto y cuánto yo te amo. ¿Te lo imaginas? ¿Te lo imaginas? Para Huelma se va este bonito tema. Cristian Castro, imagina.

0: Yo sé que puedo ser.
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0: 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Eres Cristian Castro. Arriba desde México, lindo y querido.

García desde México, lindo y querido Cristian Castro. Imagina el día en que tú y yo estemos juntos. ¿Te lo imaginas?

Pues 671-20-62-20 es el teléfono para entrar en comunicación con Las Noches de Ángel, bien sea a través de una llamada telefónica, a través de un WhatsApp o a través de un Telegram. Oh Ángel, has puesto la canción de Antonio y Mía, qué bonita. Gracias, Anabel, un beso grande de corazón. Gracias por estar con nosotros en compañía. Buenas noches, nos dice un caballero que esta bella noche Dios te llene de luz, protección, salud, paz y amor. Gracias, amigo de corazón, a corazón desde Murcia. Buenas noches, mi querido amigo Ángel, es un placer estar contigo y a tu lado. Feliz noche, besos desde Baza. Gracias de corazón.

0: es que Antonio conquistó a su mujer con este bonito tema de Cristian Castro. Qué maravilla saber que los angelitos y angelitas sienten dentro de sí grandes y bonitos sentimientos. Hola, buenas noches desde Barcelona. Qué maravilla estar aquí escuchando esta música tan bonita de fondo. Qué paz, besos, feliz programa. Bueno, también escuchándote a ti, ¿eh? Corazón, gracias. Barcelona, Madrid, hola, corazón, ¿qué tal? Pues buenas noches. Un placer inmenso. Son noches maravillosas, noches bonitas, noches llenas de amor. Recogemos llamadas 671-20-6220. Hola, buenas noches. Hola. Buenas noches, ¿qué tal? Hola. Hola, buenas noches. Por lo visto no nos escuchan. Por lo visto no nos escuchan. Hola, buenas noches.
1: Hola.
0: Hola, ahora sí. Ahora sí.
1: Estoy muy bajo.
0: Hola, ¿qué tal? Buenas noches, ¿cómo estamos?
1: Buenas noches, Ángel.
0: Hola, ¿qué tal? ¿Cómo estamos? Qué fuerte
1: entra. Muy bien. ¿Y tú? Te oyes muy bajo, ¿eh?
0: A mí se me escucha muy bajo. A ti se escucha muy fuerte. A ti te escucha muy fuerte, fuerte, fuerte, fuerte. Qué fuerte estás.
1: Pues yo a ti muy bajo.
0: Bueno, pero ahora me estás escuchando. Pero me estás escuchando bien, ¿no? Por eso. Es que yo soy muy bajito.
1: Regular.
0: Soy muy bajito y entonces se me escucha muy bajito. Por eso soy muy bajito. ¿Cómo estás?
1: Sí, que me gusta mucho lo que estás poniendo, Ángel.
0: Vale, ¿quién eres tú? Que yo lo sepa.
1: Conchi de Motril.
0: ¿Qué tal, Conchi? ¿Cómo estamos por Motril?
1: Yo soy la rafaelista.
0: La rafaelista, eso es. ¿Cómo estamos por Motril? ¿Cómo estamos? ¿Estamos bien por Motril?
1: Pues muy bien, mucha calor, mucha calor.
0: ¿Pero hace calor de aquel calor que dices tú, me quito el calor a tortas o qué torta de calor?
1: Calor.
0: Lo que se dice, lo que viene siendo calor.
1: Y calor de amor también.
0: ¿Calor de amor también? Qué bonito, ¿no? Que tengas calor de amor, ¿no?
1: Sí, porque yo soy muy romántica.
0: Ah, muy bien. ¿Y cómo se llama el afortunado?
1: Emilio.
0: Emilio. Yo conocí...
1: Ya llevamos casados 53 años, Ángel.
0: Yo conocí a uno que era Emilio el Moro. ¿Tú te acuerdas de Emilio el Moro?
1: No, este Emilio Seca.
0: Sí, pero...
1: Ángel, que llevamos ya casados 53 años.
0: Pero digo yo...
1: Si tú te ríes, yo también.
0: No, no, espera. Pero digo yo, tú... ¿Llegaste a conocer a Emilio el Moro? ¿Lo llegaste a conocer o no?
1: No.
0: Emilio el Moro, no. Emilio el Moro era un cantante, ¿eh? Un cantante, ¿eh?
1: Ya lo sé, pero lo he escuchado, pero no lo conocerlo, ¿no?
0: Escucharlo sí que lo has escuchado, eso sí, ¿no?
1: Sí, mucho, bastante.
0: Vale,
1: qué
0: vale.
1: Muy gracioso, las canciones.
0: Sí. Era un... Me ha salido así de pronto, mira
1: Ángel, mi marido, un primo, llevamos ya casados 53 años.
0: Sí,
1: toda una vida,
0: como dice la canción, ¿no? Toda una vida.
1: Estaría amando.
0: Sí, lo estarías amando toda la vida, sí. Tú estás muy enamorada de él. Muy enamorada.
1: Sí, tenemos todavía chispita.
0: Sí,
1: la chispita
0: sí,
1: no se ha perdido.
0: No, ¿verdad que no? ¿Y él de ti? ¿Él de ti también o no?
1: También.
0: ¿Cómo?
1: Y tenemos una canción.
0: Sí.
1: Tenemos una canción común. Que
0: ¿sí?
1: fue mi primer, cuando estábamos bailando,
0: sí,
1: mi primer beso.
0: Uy.
1: Con el gato que está triste y azul. Anda. De Roberto Carlos.
0: Yo lo he visto yo al gato hoy. Digo, el gato, hay que ver el gato. Lo he visto en una esquina.
1: Ah, por Isabel.
0: No. Digo yo que yo he visto al gato hoy, lo he visto.
1: Ah, ¿lo has visto?
0: Sí.
1: Pero ya estaría negro, ya no estaría azul.
0: No, que lo he visto así un poco azul, o sea, ojeroso y azul. Digo, hay que ver cómo está el gato, hay que ver cómo se me ha puesto azul el gato. ¿Qué tendrá el gato? ¿Eh? Y luego sonaba de fondo, mi gato, ay, ay, uy, uy, uy. ¿Eh? ¿Cómo canta la canción?
1: No, ese no.
0: ¿No?
1: Es de Roberto Carlos. Ese gato no.
0: Ese gato araña, ¿verdad? Ese gato araña,
1: no.
0: ¿Eh?
1: Bueno, es más romántico.
0: Roberto Carlos, el brasileño Roberto Carlos, ¿no? Tú sí. hablas de él, ¿no? Del brasileño, ¿no?
1: De Roberto Carlos.
0: Roberto
1: sí.
0: Carlos.
1: Ese fue cuando estábamos bailando, la chuchón y el sí. beso el beso robado.
0: ¿Tú le cantabas a él? ¿Él te cantaba a ti o cómo?
1: No, estábamos bailando.
0: Sí, ¿y de pronto?
1: Y de pronto, me robó el beso, mi primer beso.
0: ¿Pero te lo dio en la oreja, en el cuello? ¿Dónde
1: no,
0: te
1: no,
0: lo dio?
1: No, en la boca.
0: Ah, ¿en la boca? ¿Qué me estás diciendo? ¿En la boca? Sí, ¿qué me sí. estás diciendo? ¿Y tú no le diste un revés?
1: Bueno, como salíamos ya, pues yo me preocupaba un poco, pero bueno, ya después.
0: Vale, o sea que fue un poco consentido, ¿no? Consentido un poco, ¿no?
1: Bueno, así, pero claro. Robado.
0: Estabais los dos
1: sin
0: ahí.
1: Esperarlo.
0: Estabais dos acariciando el gatito, ¿verdad? Estabas con el gatito en las manos, ¿verdad? Acariciándole así el lomito, sí, ¿eh?
1: Y yo con los codos aquí estuchándole para que no se pegara tanto.
0: Pobrecillo, tendría el pecho con dos marcas, ¿eh? Del de los codos, ¿verdad?
1: Es que en aquel entonces eso hacíamos.
0: Sí, porque antes, Ángel. Los hombres antes, yo lo sé por mi abuelo, los hombres
1: se
0: antes...
1: Se pegaba mucho.
0: Se pegaba,
1: ya sabes,
0: ¿verdad?
1: Por qué.
0: No, yo no lo sé. Sí. Si tú me lo dices, yo lo sabré, pero yo no lo sé. ¿Por qué
1: bueno,
0: se pegaban?
1: Es que es muy fuerte.
0: ¿Pero por qué se pegaban?
1: Se pegaban para arrimarse un poquito más y yo para allá.
0: ¿Arrimarse al córner o a dónde? ¿A dónde se arrimaban?
1: ¿Dónde se van a arrimar?
0: No lo sé, aquí, dímelo tú, yo no lo sé.
1: Ahí, abrazado.
0: Abrazadito a la luna, ¿verdad? ¿Eh?
1: Pegadito, como la canción.
0: Bailar pegado. Bailar pegado, madre mía de mi alma. ¿Qué hombre, los de antes, no? ¿Qué hombre,
1: sí.
0: no? ¿Los de antes, no?
1: Sí,
0: qué
1: sí,
0: barbaridad, sí. Y se pegaban así.
1: Pero ahora también. Bueno, ahora yo creo que ya bailan menos.
0: Ahora se pegan, pero a tortas. ¿Qué te iba a decir? Pues tú ponías los codos, ¿no?
1: Yo ponía los codos.
0: Eso era el freno. Era el freno, ¿no? Y tú le dices, cuidado. Pero la mano, ¿dónde la ponía él? ¿Dónde las ponía?
1: En el hombro.
0: ¿Él en el hombro? No, tú se las ponías.
1: Los hombros. Ay,
0: no, tú a él en los hombros, ¿no? Tú a él en los hombros.
1: Tú a él, así el hombro y él la cintura.
0: A ver, escúchame. Tú a él...
1: Y él tira para mí y yo
0: sí,
1: tira para allá.
0: Pero escúchame una cosa. Él sí. te cogía por la cintura, ¿no?
1: Claro.
0: Él te cogía por la cintura, ¿no? Por la cinturilla, ¿no?
1: Me cogía por la cinturilla.
0: Tú
1: ponía las manos en los hombros.
0: Tú tenías cinturilla.
1: Y él tiraba de mí y yo tiraba para atrás.
0: Tú tenías cinturilla entonces, ¿no? Tenías cinturilla, ¿no?
1: Cinturita todavía.
0: Ah, todavía tiene cinturilla, qué bien. Bueno, pues eso.
1: Sí, soy delgadita.
0: Claro, muy bien. Él te cogía por la...
1: Mira, Ángel, yo soy chiquitita.
0: Sí.
1: Chiquitita, delgadita.
0: Soy como yo, eres como yo. Lo que pasa es que yo soy, en lugar de delgadito, parezco una bola, parezco una croqueta.
1: Pero tengo unos hijos que me han crecido mucho, son muy altos. Tengo un hijo y una hija, pero son altísimos los dos.
0: Bueno, pero lo importante es que os amáis, que os queréis y que esto sigue para adelante. Hasta el fin de nuestros días.
1: Y tiene
0: ¿no?
1: unos nietos maravillosos y también son todos muy altos.
0: Me alegro un montón. Oye, voy a ponerte la canción de Roberto Carlos, que está por ahí. Parece que se ha espabilado un poco el gato. Estaba un poco el gato así ojerizo. Estaba ojerizo.
1: Es muy romántica.
0: ¿Con quién la vas a bailar, tú sola o con él? ¿O con Emilio?
1: Pues lo voy a bailar con Emilio, que está allí. Pasa que estoy viendo una película y no quiero molestarlo mucho. Molestalo. Pero yo voy al dormitorio
0: Yo lo molestaría. Hombre, si te pongo la canción de Roberto Carlos, es para molestarlo, ¿no? Y decirle, nene, levanta.
1: Levanta y bailamos.
0: ¿Qué le dices, Emi o Emilio? ¿Qué le dices, Emilio?
1: Emilio,
0: ¿no?
1: O muchas veces le digo papá.
0: Ah, papá. Sí, se dice mucho papá y nene, ¿verdad? Nene. Nena,
1: yo le he dicho papá o papá. Papi.
0: Nena, pero papi, ¿él es tu papi? ¿Él es tu papi?
1: Es mi papi.
0: Ah, vale, muy bien, me parece muy bien. Bueno, esto, Conchi, ya está por ahí el gato, ¿eh? Y no araña, está muy, muy, muy mimoso, muy mimoso.
1: No, pues voy a arañar yo esta noche.
0: No, te doy tiempo a que vayas allí a Emilio y le digas, levántate que vamos a bailar el gato que está triste y está subiendo el gato.
1: Sí.
0: Que si no bailáis se va a poner el gato muy triste, más todavía, ¿eh? Así es que tenéis que bailar.
1: ¿Sabes qué me está diciendo Ángel? Y me dijo que esta noche va a bailar el gato que está triste y azul. Así que levántate.
0: Venga, levántate ya.
1: Está levantado.
0: ¿Sí? Bueno, pues ponme a Emilio. Sí. ¿Se puede poner Emilio? ¿Se quiere poner Emilio?
1: Emilio, ¿te quieres poner? Me dice que no.
0: Dile que hablas con
1: está
0: Ángel.
1: Está con un caramelito en la boca.
0: Dile que estás hablando con Ángel y que verás cómo si se quiere poner. Dile que se ponga.
1: Sí, pero ya lo sabe.
0: Que yo lo quiero. No, de vergüenza. Estamos en familia. Sí, si tiramos un poco del hilo, hasta somos primo hermano y todo. Ya verás. Dile que se ponga
1: otro Emilia. Otro día, Ángel.
0: ¿No se quiere poner
1: es
0: Emilia?
1: Es para los teléfonos, no.
0: ¿Qué le da angustia? ¿Le da mareo?
1: No, yo sí soy muy avanzada para eso. Yo llamo a Rafa, te llamo a ti, te llamo a Isabel y a todos los que haya.
0: Les enviamos un beso muy grande a Isabel y a Rafa, ¿eh?
1: Sí, Isabel y a Rafa.
0: Muy bien.
1: Y a todos.
0: A todos. Bueno, pues nada.
1: Y a Ana y a Cristina.
0: Un beso para Ana y para Cristina también, claro que sí. ¿Qué te iba a decir? Sí. Que vamos con el gato ya, ¿no? Que está triste, está muy triste, ¿eh? Vamos allá.
1: Triste, pero yo lo voy a poner contento.
0: Cógete a Emilio ya por la cintura, venga, cógelo ya.
1: ¿Vale? Ahora.
0: Venga.
1: Cuando cuelga el teléfono yo, ya
0: pues
1: lo cojo.
0: Un besazo muy grande para ti, Conchi, y para él. Un abrazo muy grande.
1: Y otro para ti también,
0: que eres muy simpática.
1: Tu música es maravillosa.
0: Eres muy simpática, hija, ¿vale?
1: Tu música es maravillosa, me encanta todo lo que pones.
0: Gracias, cielo.
1: Y Noche de Blanco Satén me encanta.
0: Uy, eso es para quitarte el sombrero, ¿eh? ¿Mm? Oye, con esas canciones tú le clavabas los codos en el pecho, ¿eh, Emilio?
1: Sí,
0: que lo veo venir, que esa canción.
1: Con el sorbito de champán.
0: Uy, con el sorbito, madre mía. Bueno, cariño, lo dice la canción, dame un sorbito, ¿eh? Madre mía.
1: Ay, qué
0: gracia. Qué barbaridad. Venga, tira que ya con Roberto, Carlos y Emilio.
1: Ya me voy.
0: Un beso grande, vale. Feliz noche.
1: Buenas noches.
0: Hasta luego, adiós.
1: Que yo te voy a seguir escuchando.
0: Gracias, cielo. Hasta luego, adiós.
1: Hasta que termine.
0: Gracias, hasta luego, adiós.
1: Hasta otro día, adiós, primo, adiós.
0: Qué alegría, ¿eh? Qué alegría que tiene Conchi, ¿eh? De Motril. Conchi de Motril. Dejamos por el momento el teléfono un poquito. Vamos con la música y después seguiremos abriendo línea telefónica o un WhatsApp o un Telegram. Mientras tanto, paramos el teléfono, ¿verdad? Y seguimos con la música, porque es que si no pongo música, el gato, que está en un rincón, lo he visto yo antes, y digo, madre mía, la cara que tiene el gato. Qué triste que está el gato, se le ha puesto hasta la cara azul y todo, ¿eh? Qué barbaridad. Bueno, vamos con el gato, que está triste y azul. Roberto Carlos, para Emilio, y, bueno, para Conchi, en Motril. Son motrileros, ¿eh? Motrileros. Ahí está, Roberto Carlos. A bailar, ¿eh? A bailar.
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0: Uy, qué tiempos esos, Conchi, Emilio, qué tiempos, Róbale otro beso ahora, róbale otro beso.

está contento el gatito, ya está contento el gatito. Conchi, Emilio. Despierta, despierta. Has quedado embelesado, hijo, te has quedado embelesado, por Dios.

Una vez estaba dejando el vaso ahí, ese vaso que es vaso pero con asa, con asa, pues porque me gusta mucho ese vaso, ese cristal fino filipino, ¿verdad? Y me estaba tomando ahí un sorbito, no de champán, pero sí de mis hierbajos, de esas infusiones que yo me tomo. Y hoy por primera vez le he dado al aire en el estudio, porque hace un calor, ¿verdad? ¡Uf, qué calor, eh! Madre mía de mi alma, qué calor que hace hoy. Como decía Conchi, tengo calor de amor, ¿eh? Calor de amor. El amor que siento por ti, el amor que no termina, que nace todos los días por y para ti. Tus rosas que no te falten, guaperón, nos dicen desde Sevilla, Écija. Gracias, de verdad, gracias, gracias. Pues desde Madrid, con un jajaja, jaja, nos dan las buenas noches, ¿eh? Buenas noches, comandante. Gracias, Granada, Granada. Gracias, un abrazo grande de corazón. Oye, te recuerdo que los sábados tenemos el programa Sábado Sabadete. Esta semana pasada, este sábado, nos hemos reído un montón, pero un montón, que yo ya no podía más, ¿eh? Yo no podía aguantar la risa con Zulín de Granada y Ocelo de Huelmas, ¿eh? Ponemos música marchosa para darle al sábado, ¿verdad? Esa marcha que necesita el sábado, ¿verdad? Y luego pues nos reímos un montón. Doy una receta hecha por mí, como yo lo hago, ¿verdad? Como lo hago yo, ¿eh? Que tú lo haces mucho mejor que yo, ya lo sé, pero bueno, yo lo hago a mi forma. Tengo 5 michelines. Tengo 5 michelines. Voy para 6 ya, ¿eh? 6 michelines que quieras que no se notan, ¿eh? Se notan, ¿eh? La carga se nota, ¿eh? La carga, ¿eh? A fin, pues, para escucharme solo en la radio de Corazón a Corazón Radio.com. Para eso tienes que irte al Google, al Google, que se dice. Pero claro, si no sabemos inglés, pues con el Google, ¿eh? Google, ¿verdad? Ponemos de Corazón a Corazón Radio, que no falte la palabra radio, por favor, porque hay quien se ha atrevido a poner el mismo nombre, ¿verdad? Y eso, pues tenemos que meternos en litigio y cosas, bueno, todo llegará, pero de momento, de Corazón a Corazón Radio.com, ¿eh? Y saco yo por las mañanas a las 11, de 11 a 1:30 del mediodía. ¡Uy, qué risas! Pero unas risas que yo digo a que me río y todo, y me he reído un montón, pero un montón, ¿eh? Bueno, desde México, qué bonito hablas, Ángel, amo tu voz. Gracias, por ahí se empieza, mando mi voz y luego ya empezamos amando, ¿eh?, el cielo y la tierra, ¿eh? Claro. ¿Cómo estás?, me dicen. ¿Qué tal tu finde? Muy bien. Muy bien, muy bien. Hemos estado recorriendo lugares, ¿eh? Lugares. Estuvimos en Cartagena. Estuvimos ahí de primera comunión. Estuvimos, ¿eh? Qué música tan bonita, por Dios, qué maravilla. Quedan, estoy hablando porque no pongo música, porque tenemos que ir a las señales horarias y no quiero cortarles el rollo a las señales horarias. El reloj de arena, ¿verdad? Uf, me tiene frito. Le he puesto un paño de cocina por encima. Digo, de cocina, a ver si se come el paño. Como es de cocina el paño, ¿verdad? Digo, le pongo un paño por... ¿Qué va? Ni con esas. Voy mirando de vez en cuando, de vez en cuando, levanto así un poco la faldilla, ¿sabe? Digo, a ver cómo va. ¿Qué va? Se encana. Va con unas ganas. De un seno a otro, Dios mío, la arena, ¿cómo va, eh? Uf. Marca hasta los segundos y todo, ¿eh? Es una pasada. Estamos de lunes a viernes, desde las 22 y hasta la 1. Las noches de Ángel. Oiga, y además, el programa queda grabado, este, ¿eh? Queda grabado en ivoox.com y latinavoox.com. ivoox.com. Usted puede escuchar a través del programa, una vez terminado, aproximadamente a los 20 minutos, 20 y algo, ¿verdad? Puede usted escuchar el programa. Yo pongo el enlace en mi perfil de Facebook, Las Noches de Ángel. También lo pongo en el grupo
de Corazón a Corazón Radio en Facebook. También lo pongo en Instagram, de Corazón a Corazón Radio, y también en la nueva red social, ¿verdad? De Reds, de Corazón a Corazón Radio. O sea que usted puede coger, descargar el programa, guardar esta reliquia. Esto es una reliquia. Estos programas son reliquias. Esto es que esto no se encuentra en ningún lado. Usted en un supermercado y quiere un programa con el del Ángel. No existe, no hay. Son sucedáneos y ya sabes lo que pasa, ¿eh? Claro, quieres comprarte un bolso Chanel y luego vas al Moro y te lo vende, o al chino, y te lo vende por 5 euros, no es lo mismo. Vale que a lo mejor se lo merece, pero no es lo mismo, ¿verdad? Bueno, pues independientemente de todo, estamos llegando a lo que es las 23 horas. Tendremos por delante 2 horitas más de buena música y de palabras maravillosas. Por cierto, aún no te he dicho que te quiero, y te quiero más que a mi vida, canalla. Quiero que lo sepas. Te quiero con toda mi alma y te quiero con todo mi corazón. Te amo con locura, canallas.

Y ya estamos de vuelta, ya estamos de vuelta. Dice, qué graciosa la motrilera, qué graciosa la motrilera. Es que, a ver, es que los de Granada somos, no es por decirlo, pero los granaínos somos, que nos salimos, ¿eh? Es que nos salimos los granaínos, ¿eh? Somos simpáticos de verdad. Es que los granaínos tenemos un algo especial, ¿verdad? Tenemos algo, como te digo yo, ¿qué tenemos los granaínos? Pues que somos de Granada, primero de todo, que somos de Granada. Y lo segundo, qué maravilla, ¿verdad? Qué maravilla. Buenas noches, Ángel. Un lujazo poder escucharte y sentir un ser tan cercano. Feliz noche. Si puedes poner la canción de Ángel de John Secada, te la dedico a ti. ¿Qué me dices? A mí me la dedicas tú. A mí de Sevilla, tú me la vas a dedicar a mí. Pero así, de cualquier forma y de cualquier manera, ¿me la vas a dedicar? Sí. Pues muchas gracias. Bueno, yo no sé, de verdad, pero me pillas un poco así fuera de juego, ¿verdad? De tal manera que yo digo, pero ¿cómo puede ser que a mí me dediquen una canción si nunca me dedican nada? Si no me dedican ni siquiera un Padre Nuestro, ni nada de nada, no me dedican nada. Y ella, ¿vale?, me dedica una canción. Una canción preciosa, además, ¿eh? Una canción preciosa. Y yo lo agradezco enorme, pero enormemente, enormemente, enormemente. Porque, mira, cuando alguien te dedica algo, ¿verdad?, es para sentirte feliz. Para sentirte pero muy feliz. Y yo así me siento muy feliz. Y además, fíjate, mira si me siento feliz, pero feliz de verdad. Porque una cosa es decir, me siento feliz, pero un poquito. No, yo me siento feliz a tope. O sea, tengo una felicidad tan grande ahora dentro de mí que es que no te lo puedo ni contar. Pero también te digo la verdad, ¿eh? También te digo la verdad. Me quedan palabras para decirle a nuestra amiga que me dedica esta canción. Tú eres un ángel, ¿eh? Tú eres un ángel, ¿eh? Eres un ángel que alumbra mi corazón. Por cierto, esta canción, antes de que Cristian Castro sacara la canción de Ángel para este programa, esta era también nuestra sintonía antes de la de Cristian Castro. John Secada, Ángel. Gracias, amiga, de corazón a corazón. Tú eres un ángel que alumbra mi corazón.

Buenas noches, Ángel, feliz noche aquí escuchándote. Muchas gracias por estar ahí. Te envío besos. Gracias, gracias. Una leyenda japonesa dice, ¿eh?, que cuando no puedes dormir en la noche es porque eres y estás despierto en el sueño de alguien más. Con razón yo no pego ojo. 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Ay, mi vida, tú eres un ángel que alumbra mi corazón. 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

Ángel, tu ángel, tu ángel de la guarda, claro que sí, tu ángel de la guarda. Desde Madrid nos dicen, mañana me levanto a las 5:30 y todavía con los ojos abiertos y con los oídos bien puestos, ¿verdad, Isa? Y con los oídos bien puestos. Gracias, Isa, por estar a mi lado, por compartir conmigo estos bonitos momentos románticos y llenos de amor. Barcelona, buenas noches, mi querido amigo Ángel, otra vez a tu lado. Alegría de escucharte, qué largo se me hacen los fines de semana. Estoy feliz y gracias por estar siempre. Besos. Gracias de corazón. Bueno, no es tan largo, estamos los sábados sabadetes, ¿verdad? Estamos los sábados sabadetes. Ángel de luna, mientras plancho en la noche tranquila, tu voz en mi corazón siempre brilla. Qué bonito, qué bonito, qué bonito. Desde Motril te mando este querer porque escucharte me hace sonreír, soñar. Soñar también. Y con cariño van mis saludos sinceros para Rafa, Isabel, Ana y Cristina. Aunque por trabajo no puedo llamar, os recuerdo. Muchos besitos, Magda. Gracias, Magda. Gracias de corazón, vida mía. Gracias. Gracias por estar ahí, tesoro mío. Gracias por compartir estas noches tan bonitas y tan románticas. Y es que, claro, los sentimientos, ¿verdad?, salen por cada poro de la piel. Cada sentimiento es un beso que se pierde, o no, en el alma de alguien tan especial como tú, de alguien que siente tanto como sientes tú. La noche, Magda, se vuelve cómplice cuando nos atrevemos a soñar despiertos. Por eso esta noche quiero invitarte a huir conmigo, a dejar atrás el ruido, las prisas y el mundo entero. Quiero perderme contigo en una isla. Imagínalo por un instante, un pedazo de tierra olvidado por el mapa, rodeado de un mar en calma que refleja el brillo de la luna. Una isla donde el tiempo no se mide en horas, sino en la cadencia de las olas y en el ritmo de tu respiración junto a la mía. Allí no habría ropa que esconder, ni secretos que guardar, solo la arena húmeda bajo nuestros pies descalzos, el aroma a salitre impregnado en la piel y esa brisa cálida de la medianoche que parece una caricia constante. Quiero que nos perdamos en la penumbra de una playa desierta donde la única luz sea el fuego parpadeante de una hoguera y el destello de las estrellas que envidiosas nos miran desde el cielo. Quiero recorrer cada rincón de esa isla, pero sobre todo quiero recorrerte a ti, descubrir tus mapas ocultos, encender y encendernos con el roce de los labios y perder el sentido de la orientación en el refugio de tus brazos. Que el mundo ruede, que la realidad espere, porque en esa isla el universo entero seríamos tú y yo. Una noche eterna, un refugio salvaje y dos almas desnudas fundiéndose bajo el influjo de la luna. Dime, ¿te atreves a perderte conmigo? Piérdete conmigo y a mi lado. Piérdete, porque tú y yo vamos a estar en una isla, en una isla que tiene mucho encanto y tiene mucho sentimiento. Es la isla de Hawaii. Ellos son los Kerouacs, recordando este precioso y bonito tema. Isla de Hawaii.

la isla de Hawái, donde los hippies se encontraban. Amor libre, pues que nuestro amor sea libre, amiga, siempre y por siempre.

nada, dejaremos el teléfono abierto, 671-20-6220. 671-20-6220, por si tú quieres llamar, por si quieres, si no quieres.

cuántos sentimientos encontrados con esta canción, La Isla de Hawái, ¿verdad? El tiempo de los hippies, ¿eh? Que veías a un hombre por detrás, me decía mi abuelo, y no sabía si era un hombre o era una mujer, ¿eh? No lo sabías, no lo sabías. Qué bonito programa y relajante, gracias. Muchas gracias, de verdad, de todo corazón. Y es que son tantas cosas bonitas las que ocurren en el programa Las Noches de Ángel. Son tantas cosas bonitas. Lo primero de todo es el oyente, que es encantador, es maravilloso. Dejamos el teléfono a libertad, 671-20-6220. Podemos.

0: Hola, buenas noches.
1: Buenas noches, Ángel.
0: Hola, ¿quién eres?
1: Soy Ana.
0: Sí,
1: y mi marido, Manolo. Y mi marido Manolo, que estamos oyéndote desde Córdoba.
0: Ah, muy bien, muy bien.
1: Nos encanta las canciones.
2: La emisora.
1: Las canciones que estás poniendo.
0: Muy bien, muy bien.
1: Pues nos trae muy bonitos recuerdos. Tiene una dulzura y esas poesías.
2: Le estoy diciendo
1: a Manolo, mi marido, no sé si son poesía o es la letra de canciones.
0: No, no. ¿Qué es? No, eso son cosas que salen de mi alma.
1: Solo, todo tuyo, sí, tan sencillo,
0: Mira, bonito. Menos el escrito que tu marido me envía, ¿vale? Que es el regalo para el alma. Menos eso, que lo tengo que leer. El resto nace de mí. Bueno, si tengo que leer algún escrito, es normal que abra los ojos, ¿no? Pero si no, yo cierro mis ojos y me pongo a hablar y estaría años hablando.
1: ¿Y te sale
0: hablando,
1: dentro de tu alma todo eso tan bonito?
0: Pero de mi corazón, del corazón mío, de mi alma, de mi corazón, ¿eh?
1: Qué bien. Pues nos encanta, bueno, porque nos da una paz, una tranquilidad y ya te digo, las canciones. Ahora, esa última que has puesto,
0: sí,
1: el cantante, ahora ya se me ha olvidado.
2: John Sedaka.
1: Pues, llevábamos muchísimo tiempo, años sin oírla.
0: Espera.
1: Pero digo, Manolo, mira.
0: No te embales. Floja. No te embales. Que no es John Sedaka. Es Rafael Farina. Que no es John Sedaka. En todo caso, no es John Sedaka, es John Secada.
1: Eso. Es que ya son las 11 de la noche y estamos ya.
0: Tú te embalas, tu marido por detrás, dile.
1: Y mi marido aquí al lado.
0: Antonito de mi arma.
1: Se llama Manolo.
0: Manolo.
2: Buenas noches.
1: Nos encanta la música. Pues,
0: escúchame, entonces.
2: Recuerda cuando estábamos jóvenes.
0: Un momento.
2: Y nos queríamos a reventar.
0: Manolo, un segundo.
2: Dime, un segundo.
0: Es que, ¿tu mujer cómo se llama? ¿Cómo se llama tu mujer?
2: Ana.
0: Vale, Ana. Es que te he confundido con otra persona, por eso he dicho el escrito de tu marido. Te he confundido, por eso he dicho Antonio. Pensaba que tú eras Anabel. ¿Tú eres Anabel?
1: No, Ana solamente. Es la primera vez porque lleva muy pocas noches en el programa.
0: Llevo una noche y media. Qué noche la de aquel día.
1: Te lo pide. Otra muy bonita. Pues,
0: a ver,
1: nada.
0: Empezamos de nuevo, Ana, porque yo ahora pensaba que eras otra persona, perdóname, pero si yo decía menos no, el escrito. No. Tú eres Ana y escribes Ana desde dónde, ¿vale?
1: Yo te llamo desde Córdoba, barriada de Córdoba.
0: Estás por mí, que he dicho me escribes, sin embargo me has llamado, ¿eh?
1: Sí, bueno. Sí, porque yo de WhatsApp y esa nueva forma de llamar no lo sé hacer ahora mismo.
0: Entonces, el
1: teléfono, como has dicho que podíamos llamar, pues sí, yo digo que vamos a llamarlo.
2: A ver si nos puede poner sellado con un beso de Bobby Solo.
1: Pero ahora no es dedicado.
2: Vale.
0: De Bobby Solo, no, Manuel, que no la canta Bobby Solo. Manuel, que ¿no? me llevas por los caminos de la perdición. Vamos a ver, Antonio, que no la canta Bobby Solo.
2: ¿Quién la canta?
0: Bobby Solo canta Una lágrima azul viso. Y una lágrima azul viso.
2: ¿Eh?
0: Sellado por un beso.
1: Muy bien.
0: Gracias.
1: Y tú canta muy
0: gracias.
1: Bien.
0: Sí, sí. Sellado por un beso la canta Bobby Binton.
2: Es verdad. Ahora.
0: Lovely summer. Esa es. Es muy bonita, muy bonita. No es por decirlo, pero es muy bonita, muy bonita.
1: ¿Queréis que, hay tantas canciones preciosas.
0: ¿Queréis que os ponga la de Bobby Vinton?
1: La que tú puedas poner en este momento.
0: Ya la puedo poner, la de Bobby Vinton, si queréis, claro.
2: Pues vale, vale, vale, vale.
0: Pero Manuel, una cosa, ¿eh? Tienes que bailar con Ana, ¿no?
2: Sí.
1: Uy. Uy, hemos bailado.
2: Estamos aquí juntitos y nos queremos mucho.
0: ¿Cuánto es, Manuel?
2: Mucho es infinito.
0: Hasta el infinito, ¿no?
2: Hasta el infinito. Nosotros hemos bailado mucho con un tocadisco, un picú, se decía antes, un picú, que en el año 58 nos costó 5.850 pesetas.
0: Y sin IVA.
2: Estábamos con Latin Call.
0: Pero... Latin Call. ¿Cuál cantaba Latin Call?
1: Hoy, Ansiedad, esa...
2: Preciosa.
1: Esa, en memoria de mi hermana, me gustaría también que en otro momento la pusieras, porque le encantaba a mi hermana y el marido. Y cuando tenga ocasión, la pones porque se la quiero dedicar a ella, que ya no está entre nosotros. Es su recuerdo.
0: Pero entonces, ¿cuál pongo? ¿La de Bobby Vinton o cuál pongo?
1: Como pensamos... todas las noches, porque la verdad que se está muy a gustito oyendo esas canciones y esas cosas que te salen tan bonitas, eres muy romántico.
0: Mira, ponemos Bobby Vinton y otro día ponemos la de...
1: Estupendo, de acuerdo.
0: Si os parece, ¿eh?
1: Estupendo, vale, claro que sí.
0: Ansiedad la canta Albert Hammond. De tenerte en mis brazos,
1: suspirando palabras de amor.
2: Perdona, estás perdonado. Cuando bailábamos eso,
0: sí.
2: yo me ponía loco, perdido.
0: Sí,
2: loco,
0: ¿verdad?
2: Perdido.
0: Te encendías, ¿no?
1: Cómo nos recuerda nuestros tiempos de juventud. Pero bueno, seguimos juntos.
0: Claro. Es lo principal. Pero dime el barrio que vives tú en Córdoba, por si me paso por ahí por Córdoba.
1: Villarrubia.
0: Ah, sí, lo conozco, Villarrubia.
1: A unos 10 kilómetros de Córdoba, muy cerquita.
0: Lo conozco. Muy bonito.
1: Anda.
0: Un bonito,
2: ¿sí? Ya está, aquí.
0: Vaya, está en muchos sitios, claro. Está en muchos sitios. Es que yo me he movido por el mundo. Yo me he movido por el mundo.
1: También sé que eres granadino. Sí. Y nosotros conocemos mucho.
0: Bueno, no soy granadino. A ver.
1: Bueno, yo nací en Murcia. Has referido algo de Granada.
0: Yo nací en Murcia. Lo que pasa es que los primeros dientes de leche, los primeros dientes de leche, me salieron en Granada, ¿eh? Pero
2: ¿una cita en Murcia?
0: Sí, en Murcia, qué hermosa eres, sí.
2: Y mi madre y mi familia eran de Lorca todos.
0: Ah, de Lorca. Pues ¿sabes qué pasa? Vaya. Que los lorquinos no quieren ser murcianos.
1: ¿Que no?
0: No, los lorquinos... No lo sé, tú lo sabrás porque tu familia...
2: Hay rivalidad.
0: Dicen que es más importante Lorca que Murcia. Yo no me lo creo, pero bueno. Escucha, los de Cartagena tampoco quieren ser murcianos, ¿eh?
2: Bueno.
0: Yo esta semana en Cartagena. En una,
2: Cartagena me gustó muchísimo. Fuimos allí de viaje.
0: Muy bonito. Es muy bonito. Sí, sí. Muy naval.
2: El museo que tienen de naval es precioso.
0: Naval.
1: Con unos amigos. Sí, sí.
0: Bueno, pues digo yo que Córdoba también es muy bonito, ¿eh? Córdoba, ¿eh?
1: Preciosa. Y ahora en este mes. Bueno, ya sabes, las fiestas que tienen las cruces, los patios, ahora está la feria. Empezó el jueves y hay un ambiente y además el clima, pues ya está haciendo calorcito,
0: Ana,
1: pero vamos, esto para
0: Ana,
1: nosotros no
0: cosa,
1: es nada.
0: Ana, ¿puedes decir empezó? Di empezó.
1: ¿Perdón?
0: Di empezó.
1: ¿Pi?
0: No, que tú digas empezó.
1: Es que yo sé.
2: Sí,
1: es que
2: no lo dice con la S.
1: Soy cordobesa, di empezó. Empezó.
0: Effective Wonder, ahora lo has dicho, claro. Es que te lo digo porque me hace gracia porque los de Córdoba habláis con la S, ¿eh?
2: La S,
1: exacto.
0: Empezó.
1: Y sé escribirlo con la Z, pero me cuesta trabajo. Tengo que forzarme para pronunciar la Z.
0: Una última pregunta, Manuel.
2: Yo, sin embargo, si pronunció la C, que no es con la S.
0: Tú también eres cordobés, ¿no, Manuel?
2: Sí, bueno.
1: Pero vale. Él no pronuncia, no si sea como yo.
2: Bautizado en la iglesia San Miguel,
0: muy
2: de
0: bien,
2: Córdoba.
0: Muy bien. Una pregunta, Manuel. ¿Qué hacen hasta, ¿qué hacen esta noche, hijo?
2: ¿De qué?
0: ¿Qué hacen ahora? ¿Qué hacen ahora?
2: Ah, esta noche he cenado un yogur,
0: sí,
2: y una manzana. Y ya está, y nada más que eso.
0: Y a correr, y a correr, ¿no?
2: Y a correr a la cama.
1: Y una fresa. Y una fresa.
2: Una fresa de nuestro huerto.
1: Una fresa de su huerto que tenemos aquí, un trocito de huerto. Terreno. Ay,
0: qué
1: en casa.
0: Qué bien. Bueno, sí, sí. A ver si un día voy por ahí por Villarrubia y me invitáis, aunque sea.
2: A ver si viene por aquí tú.
0: Una fresa, ¿eh?
1: Pues nos encantaría, por favor.
2: Sí, sí, sí.
1: En la calle Azahara, no, número 21.
0: No digan. No decir, hombre, no es por nada, pero bueno, siempre hay algún avispado que, ¿sabes?
1: Lo siento. Es verdad, tienes razón.
0: No te preocupes, si voy por Villarrubia, como tengo el teléfono vuestro, yo llamo y digo, oye, que voy para Villarrubia, ¿eh?
1: ¿Vale? Ay, qué bien.
0: Muy bien.
1: Pues os mando un beso muy grande.
0: Dime.
1: Mira, hablando de Granada,
0: sí.
1: Conocemos, porque tenemos, nuestro hijo tiene un piso en La Herradura.
0: Ah, muy bien.
1: Y conocemos al Muñeca, Nerja, toda esa zona.
0: Nerja, tengo yo unos recuerdos de Nerja. Oy.
1: Nerja precioso.
0: Oy, sí. No, además, mira, de Nerja tengo un recuerdo imborrable. Ya no en sí por el sitio, que es precioso además. Precioso, sino por una persona que ha estado conmigo, que me ayudaba aquí, en la radio, que ha sido mejorando lo presente. La mejor persona que yo he conocido en la vida. Yo creo que una persona más buena que esta. Mi amiga qué Dolores, suerte, que la llevo en el alma, a mí Dolores. Ay, me has tocado la moral ya con lo de Nerja. El balcón de Europa.
1: Con lo de Nerja.
0: El balcón de Europa.
1: Pues me alegro que haya tenido, sigas teniendo ese contacto con esa persona, que tiene que ser, pues, como tú dices, maravilloso.
0: Sí, pero se fue.
1: Ah, vaya.
0: Se fue.
1: Como tantos se nos van.
0: Efectivamente, eso
1: es así. Bueno, este mundo,
0: Manuel, tiene esas cosas. Manuel, que estás fuerte, que te has tomado, sí, te has comido un yogur, te has comido una manzana, estás ligerito,
2: sí,
0: cógete a tu mujer por la cintura y empieza a bailar ya el sellado con un beso que va sonando ya, ¿vale?
1: Ay, qué bien.
0: Venga, pues, un abrazo
1: muy
0: grande.
1: Lo vamos a hacer.
0: Muy bien.
1: Lo vamos a hacer igualmente.
0: Venga.
1: Pues muchísimas gracias.
0: Gracias. Hasta luego. Adiós.
1: Buenas noches. Y muchas gracias por oírnos y darnos este ratito de conversación tan agradable.
0: Adiós, simpáticos. Adiós, adiós, adiós.
1: Adiós.
0: Cerramos líneas ahora. Seguimos escuchando música, ¿verdad? Oye, qué simpatía, qué fuerza tiene Ana, ¿verdad? Y Manuel, no te cuento nada. Manuel, ya ves tú, con un yogur que se ha tomado. Manuel, un yogurcito, y a lo mejor será un yogur de esos lite, ¿no? Eso de light, de esos, ¿no? Porque no creo que sea entero, de leche entera, del yogur. Será lite. Oye, que me encantaría que escucharais el programa Sábado Sabadete, porque todo va así de cachondeo y de risa, ¿eh? Con Zulín de Granada y Ocelo de Huelmas. La música es una música, bueno, ahí entra todo tipo de música, ¿eh? Sevillana.

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Te lo repito, de corazón a corazón radio.com. Ah, que te lo repito otra vez, sí, hombre. De corazón a corazón radio.com. Y ahí me estarás escuchando, nos estarás escuchando. Mientras tanto, vamos a sellar nuestros labios con un beso. Ahora ya es el momento de que Manolo, ¿verdad? Para los amigos, se llama Manuel, se llama Manuel, pero para los amigos es Manolo, pues se va a coger a su señora Ana por la cintura. Ana pondrá las manos sobre los hombros de Manuel y entonces los dos juntitos bailando este bonito tema tan maravilloso que así se llama. Sellado por un beso, Bobby Vinton. Ahí está.

Y nos dicen desde Barcelona, dicen, nos dicen buenorra noche tengas. Buenorra noche tengas, ¿eh? Que no es que sea una buena noche, no, es buenorra, buenorra, buenorra. Buenorra noche tengas. Pues gracias, Barcelona, gracias. Hola Ángel, buenas noches. ¿Cómo estamos? Dice, mándame el enlace para escuchar Sábado Sabadete. Lo estoy diciendo, de corazón a corazón radio.com. De corazón a corazón radio.com.

Iba a decirlo yo, pero digo, no le quiero quitar la patente, no le quiero quitar la patente, pero iba a decirlo. Nos dicen desde Granada, dice, buenas noches, otra voz de la conciencia. Otra voz de la conciencia, claro que sí, ¿eh? Ya lo es, ¿eh? Y yo digo, bueno, no lo digo, porque si lo digo, entonces, ¿sabes? Le quito la patente a nuestra amiga Conchi. Pero claro, es que Manuel, ¿verdad? También es igual que nuestra amiga Conchi de Granada, la voz de la conciencia, ¿eh? Nos dice, esos son los de Cartagena los que no quieren ser murcianos. Y los lorquinos también, amigo, de verdad, créeme. Yo no lo digo por decir. El sábado los bordasteis. El sábado los bordasteis, ¿eh? Los bordasteis, en bordas res. Primero dice virdar res, primero, ¿eh? El sábado lo virdar res, ¿eh? El sábado. Lo virtar res, el sábado, jajaja, ja, ja. Luego dice, bordar res. Dice, joder, quiero decir que lo bordaste. Ah, vale. Ya me acoge así un poco de, ¿eh? Así al leer yo virtar res, digo, ¿qué bordar res será? ¿Eh? ¿Qué bordar res será? A fin. Repítete de corazón a corazón. Bueno, aquí dice, repítete de corazón a corazón. O sea, no dice, por ejemplo, repítete de corazón a corazón. Dice repi, luego separado tete, separado de, separado corazón, a junto a corazón, ¿eh? A corazón. Pero claro, eso quiere decir de corazón a corazón. Quiere decir eso, ¿eh? De corazón a corazón radio.com. Qué bonito, qué bien suena, ¿eh? Un corazón que nos envían. Cuando cierres tus ojos, recibe un rico abrazo que cobije tus sueños. Feliz noche, Ángel, aquí a tu escucha. Gracias de corazón a corazonradio.com. Cuando ayuda a los demás, puedo preguntarme si lo hago desde el deseo de agradar o de beneficiar. Atiende bien, ¿eh? Atiende bien, que esto es un regalo para el alma, ¿eh? Cuando ayudo a los demás, puedo preguntarme si lo hago desde el deseo de agradar o de beneficiar. Complacer o agradar suele nacer del miedo. Necesito su aprobación para sentirme seguro, o temo molestarlos y ser rechazado. Mientras que la colaboración genuina surge del amor al prójimo, el respeto y la confianza en mí mismo. Desde ese lugar, ayudar llena mi vida de sentido y de felicidad. Gracias, Antonio, gracias de corazón a corazón. Qué bonito saber que estás ahí conmigo, gracias. De Salamanca nos envían rosas amarillas, qué bonitas. Gracias, buenas noches, comandante, feliz vuelo y feliz programa. Tú también vas, ¿eh? Vas en ese lugar donde todos viajamos, ¿verdad? Saludos, Ángel, aquí como todos los días. Buenas noches desde México, lindo y querido. Gracias de corazón a corazón. Besitos. Desde Córdoba nos da las buenas noches. Acabo de llegar a casa, claro, estamos con la feria, ¿verdad? Estamos de feriantes, ¿verdad? Estamos de feriantes. Hola, Ángel, te deseo buen programa y besets. Tres reglas para ser feliz: tener algo que hacer, alguien a quien amar y algo por lo que ilusionarse. ¿Yo tengo algo que hacer? Pues hacer felices a los oyentes. ¿Alguien a quien amar? Amo a los oyentes. ¿Y algo por lo que ilusionarse? Pues mi ilusión es estar aquí todos los días, delante de este micrófono, ¿verdad? De corazón a corazón. Qué bonito. Vamos con la música, que es lo nuestro. Tenemos que poner música porque aquí, en la noche bonita, linda y sincera, estamos tú. Y también estoy yo, claro que sí.

Bueno, entre tú y yo, dejamos el teléfono libertad. Entre tú y yo, solo entre tú y yo. 671-20-6220. ¿Dónde estás tú? ¿Dónde te encuentras? 671-20-6220. ¿Te atreves a llamarme, sí? A darme las buenas noches, a enviarme un WhatsApp, un Telegram.

0: Hola, buenas noches.
1: Buenas noches.
0: Te he pillado cantando, ¿eh?
1: ¡Ay!
0: Te he pillado, bueno, te hemos pillado todos y todas. Todos,
1: no.
0: Todas y todes, te hemos pillado cantando, sí.
1: ¿Sí?
0: Sí. Fíjate tú qué cosa, ¿eh? Bueno, ¿con quién hablamos, eh?
1: Con Mari Carmen.
0: ¿Qué tal, Mari Carmen? Oye, qué nombre tiene
1: Mari
0: más
1: Carmen
0: bonito.
1: Mari Carmen es de Granada.
0: ¿Qué nombre tiene más bonito, Mari Carmen, qué bonito es tu nombre, ¿eh?
1: Sí, es que no está oído.
0: No,
1: Ángel.
0: No es un nombre muy escuchado, no es un nombre... Por eso es bonito, porque no es muy escuchado.
1: Porque no es muy escuchado.
0: No muy escuchado, ¿eh? Pero bueno. Oye, tú...
1: Mi abuela decía que todo lo bueno abundaba.
0: Pero escúchame una cosa, tú eres acaparadora. Porque llevas...
1: ¿Qué soy?
0: Acaparadora. Porque,
1: ¿por qué?
0: Porque llevas dos nombres, hija, llevas dos nombres.
1: Ah, sí, María y Carmen.
0: María,
1: claro.
0: De la O, que de Gracia y Tana Morena. Bueno, ¿y qué tal? ¿Qué
1: estás, no, está equivocado, ¿eh? Está equivocado.
0: ¿Por qué? ¿Por qué me he equivocado? ¿Por qué?
1: Porque no has dicho bien la canción de principio.
0: No, pero yo estaba esperando que tú la cantaras tú, y es que yo he entrado un poquito así para darte el tono. Ahora eres tú
1: María
0: la que tiene que...
1: de la O.
0: Eso es.
1: Qué desgraciadita tú eres, gitana, queriéndolo todo.
0: Qué bonito. Qué bonitos ojos tiene.
1: Te he echado mucho de menos, Ángel.
0: ¿Qué me dices? No me digas eso, que me coge,
1: sí,
0: es que me coge una cosa así por arriba, que claro. ¿Qué me dices? ¿Es verdad eso que me estás diciendo? ¿Me lo dices de verdad? Porque yo lloro mucho.
1: Te lo digo de verdad porque...
0: Mira que yo lloro mucho de emoción, me emociono enseguida, ¿eh?
1: Sí.
0: Yo me cuelgo.
1: Ay, por Dios. Espérate,
0: grande.
1: que te llevo un pañuelo, rey.
0: ¿Qué? Es verdad.
1: Que no estamos en corazón ese, eso de la risa.
0: No.
1: Estamos en una cosa muy seria.
0: Muy románticos. Bueno, Mari Carmen, dime tú qué esta noche qué estás haciendo.
1: Qué bonito.
0: ¿Dónde estás? ¿Estás en la cama?
1: ¿Dónde voy a estar? Aquí, no, en el rinconcito, escuchándote.
0: ¿Pero qué rinconcito? ¿Dónde está?
1: Escuchando a mi ángel.
0: ¿Dónde está el geranio? ¿El rincón del geranio?
1: No, los geranios están en el balcón.
0: ¿En el balcón? ¿Tienes balcón tú, o tienes terraza? ¿Qué tienes tú?
1: Una terracita.
0: La terracita está bien, ¿no? Sí. ¿Está bien?
1: Sí, una terracita, sí, tengo geranio y tengo varias plantas.
0: En esa terracita, bueno, también tienes las plantas de los pies cuando los pones ahí. Pero que digo yo, que esa terraza tiene lugar a una mesita con cuatro sillas para, no sé.
1: No tiene silla. Es muy pequeña, no caben.
0: ¿Qué hace? ¿Uno por uno? ¿Dos por dos? ¿No? ¿Cuatro? ¿No? Más o menos. Tienes un balconcito.
1: Tiene dos metros.
0: ¿Dos metros de largo por ancho?
1: De largo por...
0: Más o menos.
1: Por menos uno. Más o menos.
0: O sea, dos metros, lo que te he dicho yo, dos metros, ¿no? Dos por dos, cuatro, ¿no?
1: Sí.
0: O sea, más o menos. Bueno, sí.
1: Más o menos.
0: Oye, ahí cabe una sillita con una mesita, sí que cabe, ¿eh?
1: Lo que pasa. Sí. Lo que pasa es que tengo un tendedero de esos de catre.
0: Ah, que tienes el catre ahí, que donde tú te tiendes. Vale.
1: Sí.
0: Tienes el catre donde tú te tiendes, vale.
1: En la
0: terraza,
1: sí. Un tendedero de catre. Sí. Que entonces ya si pongo...
0: Pero, escucha...
1: Una mesita... Antes sí...
0: Pero,
1: cuando vivía mi marido sí teníamos...
0: Pero una cosa,
1: Maricarmen... Una mesita y dos butacas y nos sentábamos ahí.
0: Entonces sí que cabe, claro que cabe.
1: Sí, claro que cabe.
0: Pero entonces una cosa te iba a decir yo...
1: Dime, Ángel.
0: Mari Carmen de mis amores.
1: De mi entraña.
0: ¿Por qué no pones tú un tendedero de esos que van cogidos a la pared, que se estiran y se encogen, y eso no te ocupa lugar?
1: Porque a mí no me gusta que se vea la ropa desde la calle.
0: No, pero si no hace falta que esté a lo alto. Puede estar en lo bajo. ¿No? Claro, no hace falta. Vamos a ver. Tú tienes balcón, bueno, la terraza, ¿no?
1: Terraza.
0: ¿Cómo es la barandilla? ¿Es de obra o es vista?
1: Tiene la mitad de obra y la mitad de
0: y un trozo de reja,
1: ¿no? ¿eh? Sí, la
0: vale,
1: mitad.
0: Vale, pues mitad y mitad. A la altura, por ejemplo, de lo que es la mitad. Hombre, que si tienes unos pantalones que no te arrastren por el suelo.
1: Pero, ah, claro.
0: Pero, no. Pero escucha, no, pero la puedes doblar los pantalones. Pero escúchame, pero que no hace falta que pongas el tendedero así en alto, lo puedes poner en bajo, por vaginis, como cuando se canta por vaginis, igual que se canta por vaginis, sí. Igual.
1: Sí, tengo también ojo patio, lo que pasa.
0: Sí.
1: Te lo voy a contar muy despacito, muy callandito.
0: Sí,
1: que hacen muchas sardinas.
0: ¿Quién, tú?
1: Tengo unos vecinos que le gustan mucho las sardinas.
0: Para el colesterol, para
1: y
0: el
1: y por eso, por el ojo patio, no tiendo la ropa.
0: No, hay que tener ojo, hay que tener
1: ojo. Ay, me están escuchando, que estoy escuchando la radio.
0: Hay que tener ojo, hay que tener ojo. Y no, ¿cómo se llaman los vecinos? ¿Cómo se llaman?
1: Ay, no.
0: No te metas
1: eso,
0: el lío.
1: Eso no, que me pueden...
0: No te metas el lío, ¿eh? Que te aporrean la puerta, que te aporrean la puerta, que te la aporrean, ¿eh?
1: Me aporrean la puerta. No creo que estén escuchando...
0: No te líes, no, por si acaso.
1: Aquí mi vecino... Yo tengo unos vecinos musosos, no creo que estén escuchando la radio.
0: Por eso has dicho que estás escuchando la radio, no dices que...
1: Estarán con televisión.
0: Ah, bueno, entonces, pues dime cómo se llaman, entonces no pasa nada, ¿cómo se llaman?
1: Hay muchos, no sé.
0: ¿Cómo se llaman?
1: Hay muchos nombres.
0: Bueno, en el nombre de Jesús, por ejemplo, en el nombre de Jesús.
1: El de Jesús lo tienen todos, ¿no?
0: Claro. Bueno, pues Mari Carmen,
1: volvemos a lo mismo, ¿eh? Dime. Que te echo mucho de menos este domingo en misa.
0: Gracias. No, estuve en Cartagena, estuve en una comunión.
1: Ya te he oído, te he oído. Sí, yo te oigo.
0: Yo todas las semanas ¿sí? Voy de un lado para otro. Porque la legión me llama.
1: Sí, claro.
0: Claro, tengo que
1: también
0: moverme.
1: Es verdad.
0: Tengo que moverme.
1: También es verdad.
0: En fin, no sé esta semana que viene tengo que ir a algún lado. Me parece que voy a hacer.
1: Ay, si no te escucho, pues si no te espero allí.
0: Es que te iba a decir que creo que tengo un compromiso, ¿verdad? Que se celebra.
1: Otro
0: se
1: hijo.
0: Celebra. No es que se celebra en. Tengo una finca. Y la finca, pues la finca se celebra una boda. Entonces tengo que ir.
1: Ah.
0: Me han dicho, a ver si yo los puedo casar. Como soy medio ángel.
1: ángel y cura.
0: No, soy ángel. Ángel. Bueno, llegué a esto, ¿cómo se llama? Fui jefe de monaguillos. Era jefe de monaguillo, con rango. No un monaguillo cualquiera, con rango.
1: Qué bonita la canción esa que has puesto al principio de la Alhambra y el Albaicín y todo eso.
0: ¿La Alhambra y el Albaicín he puesto yo?
1: Al principio.
0: Yo he puesto
1: se escuchaba algo de la Alhambra. Es que estaba en la cocina, pero
0: sería antes de empezar el programa, porque
1: digo
0: yo que sería, porque yo no he puesto nada de la Alhambra
1: del Albaicín.
0: He hablado con Ana y con Manolo, que son de ahí de Villarrubio,
1: sí, sí, sí.
0: De Córdoba, bendita.
1: Con otra señora de aquí de Granada también.
0: Sí.
1: Ha hablado, ¿no?
0: Sí, creo que sí. Ahora mismo me pillas en fuera de juego. Pero sí, claro. Pues nada, Mari Carmen, te mando un beso muy grande y que tengas una feliz noche. Sí. Y que,
1: ¿me vas a poner alguna canción bonita?
0: Sí, claro, yo siempre pongo canciones bonitas, siempre, de toda la vida. Siempre, si yo me caracterizo.
1: Te amo.
0: ¿Así se llama la canción?
1: Sí, sí. Te amo.
0: Ah, te amo.
1: De Perales.
0: Ah, de Perales. Ah, de José Luis.
1: Te amo.
0: Pues dime de José Luis.
1: José Luis.
0: Que me diga José Luis, ya está liada, ¿eh?
1: No, yo te digo Ángel, mi Ángel.
0: Uy, qué bonito.
1: Ay, qué noches más lindas nos da.
0: Madre mía, de mi alma, de mi corazón. Uy,
1: qué bonitas, qué noches más lindas nos da.
0: No, ahora hablando formalmente.
1: Muchísimo.
0: Hablando ahora sin broma y sin nada, porque yo soy mucho de la broma.
1: Me gusta todo la radio al completo. Yo lo pongo.
0: Sí.
1: Bueno, lo quito porque me tengo que dormir.
0: Sí, claro.
1: Porque
0: pero no duermes conmigo.
1: No lo quiero dejar puesto.
0: No duermes conmigo.
1: Pues no duermo contigo porque tú te vas.
0: No, pero cuando...
1: Es que no.
0: A ver, pero
1: no te queda, hijo, no te queda.
0: Cuando yo, por ejemplo, digo buenas noches, te quiero mucho, te mando un besito, eso, ¿dónde te pilla a ti? ¿En la cama dónde te pilla?
1: No, me pilla levantada.
0: En los sofales, tirada de los sofales.
1: No tengo sofás, un sillón. Algún sillón,
0: cuidado, que un sillón no lo tiene todo el mundo, ¿eh?
1: Sí, un sillón no lo tiene todo el mundo.
0: No, todo el mundo no lo tiene. Lo tiene el Papa, por ejemplo, el Papa sí que lo tiene. En un sillón el Papa lo tiene, ¿eh? También lo
1: el
0: tiene.
1: Papa León.
0: Claro, el Papa León, ¿eh?
1: Papa León.
0: Pero, en fin, bueno. Pues nada, ay, Mari Carmen, sí, que nos tenemos que ir para la playa, que es cierto que la hora qué.
1: Sí, sí, ya muy prontico me también pillas, me iré yo a la playa.
0: Me pillas a mí, ¿eh? Me pillas, digo que me pillas ahora mismo, que me tengo que ir yo para la playa, que salgo enseguida. Cuando termine el programa me voy.
1: Sí, sí, tú la estás viendo la playa, ¿no? No la ves tú, pero desde sí, la.
0: Pero te digo que me voy a la playa. Hace un calor.
1: Hoy he puesto el aire. Uy, qué calor.
0: He puesto el aire.
1: Sí, sí.
0: Te amo de
1: pues esperar. Yo no lo he puesto.
0: Te amo o te quiero. Te amo o te quiero.
1: Te amo.
0: ¿Me amas? ¿De Perales?
1: De Perales. Te amo.
0: Estoy buscando, te quiero. Te quiero. Y eres el centro de mi corazón. ¿Esa es?
1: No.
0: Bueno.
1: Te amo.
0: Bueno, ya la buscaré a ver si la encuentro. Y si no, hoy mañana por la mañana te la pongo, ¿vale?
1: Pues, cuando tú quieras.
0: Eso es. Te mando un beso muy grande, que tengas una feliz noche.
1: Cuando tú quieras.
0: Muy bien.
1: Un beso,
0: mucho.
1: Ángel.
0: Venga, hasta luego. Adiós.
1: Hasta luego.
0: Adiós.
1: Hasta luego, cielo.
0: Adiós. Dejamos ahora el teléfono, ¿verdad? Vamos a poner canciones. Dejamos un poquito así de música suave para que, en fin, si tienes un poco de mareo, se te quite el mareo con esto. Amanecí en tus brazos. Él es Julio Iglesias.

Pues ahí está el señor Julio Iglesias. Pues una canción preciosa, bonita, maravillosa. Es que, claro, todas las que tiene Julio son tan bonitas. Julio nunca llega a agosto, siempre se queda en julio. Pero qué canciones tan bonitas. Vamos a las señales horarias, cambiamos. Cambiamos y nos callamos. Y ahora te voy a leer un escrito, ¿eh? Un escrito. Me tengo que callar ahora. Así me lo dicen, que me calle.

voy con ese escrito, Mari Carmen. Estoy buscando las canciones, ¿verdad? Y en lo que es la discoteca que tengo yo de Perales, Te Amo, así a palo seco, no existe. Te quiero, sí. Pero quizá tú lo que dices es simplemente te amo. Me dejas en duda ahora. Ahora estoy en duda. Igual te pongo simplemente te amo y no es esa, ¿eh? Un día me la cantas y entonces yo sabré cuál es. Pero mientras tanto, nada. Vamos con ese escrito, ¿verdad? Vamos a ese escrito que te decía antes que yo tenía que leer.

0: cuando la simplicidad se convierte en algo extraordinario. Quiero hacer un rezo en voz alta para todos los que estamos en esta noche. No quiero que este mensaje sea una utopía. Deseo que valga para reflexionar, que podamos ser felices en los momentos cotidianos y parar. Parar el sentimiento en algún momento de esta ajetreada vida. Hagámoslo ahora como se hacía antiguamente con el Ángelus. Ángelus, ¿eh? Ángel también para las 24 horas con un fondo de melodía y saluda al nuevo día. ¿Os habéis dado cuenta? Un día más, un regalo. ¿Por qué se paraba unos minutos antiguamente a las 12? Para descansar y dar gracias. Yo lo recuerdo de pequeñita, en mi pueblo. Me encantaban las campanadas que nos envolvían de paz a todos. No lo mires como algo religioso, sino una meditación para el aquí y el ahora. Seamos felices. Aquí también donde vivo se oyen con el reloj de la plaza, pero con los ruidos acústicos y nuestras mentes parloteando, no escuchamos. Nos hemos olvidado del Ángelus anunciando la buena nueva. Tus angelitas y angelitos debemos de contribuir para mejorar el mundo, sobre todo en las personas y los seres sintientes. Ser conscientes, hay que hacer propósito de enmienda. Tu emisora y tú, querido locutor, lo hacéis y lo consigues noche a noche aportando granitos de arena que has convertido en una playa dorada grande, muy grande, grande, grande, y brilla más con los rayos del sol. Consigues unirnos a todos con tus palabras y melodías llenas de buenas intenciones, dejando un mensaje de amor y amistad. Tu veneno funciona, Ángel, porque ese veneno tiene antídoto y nos despiertas. Tu veneno funciona, funciona, Ángel, funciona, porque tienes antídoto y nos despiertas. Hay que dejar algún legado pequeñito, muy pequeñín, chiquitito, chiquitico, palabras tuyas, Ángel. Cultivemos una flor, amemos a los niños que son nuestro futuro y proyectarnos para ellos. Un buenos días, una sonrisa, un te quiero, ser amables. Siendo felices dejamos la estela de la felicidad. Ofrece una obra de caridad y el día funciona y fluye con positividad. Esto es esencia y calidad de vida. Regala, da, hagamos simplicidad de corazón a corazón. Desde Alicante, gracias. No dijimos nada, pusimos la música, sonaron las señales horarias en alguna de las emisoras y aquí estamos. No haciendo el Ángelus, pero estamos con Ángel, ¿eh? Con Ángel, Angie. Y es bonito dar la bienvenida a un nuevo día, un martes 26 de mayo del 2026. Recuerdo que yo estoy diciendo, faltan tantos días, llevamos tantos días, ¿verdad? Y al principio me decís, pero hombre, si se han pasado los reyes, hace 2 días que han pasado los reyes, y estás diciendo... Pues fíjate, ya llevamos casi medio año comidos, ¿eh? Y a todo esto sin polvorones, porque claro, para esta fecha los polvorones, con el calor que hace, te comes un polvorón ahora, ¿eh? Y te coge una urticaria por todo el cuerpo, ¿verdad? Es que es lo que ocurre. Bueno, pues vamos a poner la canción a nuestra amiga Mari Carmen, a ver si es esta la que ella dice. Y si no, pues es lo que te cuento yo, morena. Que me dices cuándo. ¿Puedes decirme la canción que es? Si supieras cómo te amo. Es José Luis Perales. Nuestra amiga Mari Carmen.
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0: Si supieras cómo te llamo, la voz de José Luis Perales, imagino que debe ser esta, porque de Te Amo no encuentro ninguna canción más dentro de la bibliografía. ¿Es Bibi? ¿Bibi no? ¿Es Bibi? Hay un poquito de Bibi, es que tengo Bibi, da un poco de Bibi, que tengo. Es que no puedo, no cojo el sueño, da un poco de Bibi, ¿eh? Dentro de la discografía, hablando en serio, discografía de José Luis Perales, no encuentro la canción de Te Amo, tiene que ser esta. Porque, en fin, igual estoy equivocado, pero yo que conozco a Pepe Luis, para mí es Pepe Luis, son los amigos. Entonces, Pepe Luis, que yo sepa, ¿verdad? A fin. Nos dicen desde Mojácar, vamos a verlo, a leerlo desde Mojácar. Truán, señor caballero, canalla. Canalla, me dicen, ¿eh? Truán, señor caballero, canalla. ¿Quién te manda a robar mi sueño y hacer que me eleve al infinito con tus maravillosas palabras? Aquí estoy como luna sin cielo, si tú no estás. Desde Mojácar, con mucho cariño. Eres la luz de la noche, que lo sepas. Eres luz de la noche, que lo sepas. Gracias por tus palabras tan bonitas, de corazón a corazón. ¿Verdad que sí? Ángel, eres un ángel de la noche. Qué buena persona eres. Me gusta mucho oírte. Por una canción que te guste a ti, y la oímos juntos, tú y yo. Soy Margarita de Úbeda. Gracias, Margarita. Se llama mi amor. Y yo hice la broma y digo, se lo dirás a todos. Y me dicen, no todos ni todas, solo a los que transmiten ese fulgor. Eso no se da sin sentir. Gracias, simplemente era ponerle un poquito de humor, ¿verdad? Gracias, Mojácar, gracias de corazón. Gracias, de verdad. Y Margarita, que quiere que escuchemos una canción juntos los dos, para ella y para mí. Y para mí. Oye, el tiempo se pasa volando. Este reloj me tiene. Buenas noches, Ángel. ¿Qué tal el fin de semana? Mucha calor, ¿verdad? Mucha, mucha. Caramba, quien bien cantas. Eres un genio para todo igual. Haces reír, que cantas, que recitas, que lloras, que recitas poesías. Me encanta oírte. Feliz programa y buenas noches. Besos de corazón a corazón. Gracias, Linares. Gracias. Gracias, Linares. Ahí en Linares, lo he explicado alguna vez, yo ahí estuve comiendo en el Choto, ¿eh? En el Choto. Estuvimos comiendo en el Choto. Me acuerdo perfectamente. Bueno, como no me contesta, pero sí me pusieron una cosa que me ha tocado el alma. Hola, Ángel, el viernes oí como tú le dedicabas y felicitabas a tu hija. Hoy es mi cumpleaños. Yo no tengo a mi papá. Pues una mala enfermedad, por no nombrar, se lo llevó antes de la pandemia, aunque parece que fue ayer. ¿Me podrías adoptar un ratito y felicitarme a mí también? Gracias, Emperatriz. Pues fíjate que yo estaba esperando, Emperatriz, que tú me contestaras. No me has contestado. El tiempo ha pasado, pero sin embargo, el deseo y el corazón no se pierden. Te adoptó para un ratito, no, para toda la vida. Te cobijo con mis palabras, con mis canciones, y sobre todo con el amor que tú desprendes. Esas palabras son palabras maravillosas, lindas y bonitas. Son palabras que calan y que llegan. Y hoy, fíjate que hoy para ti tengo tiempo. Voy a darte todo el tiempo del mundo para que tú seas feliz, no hoy, que es tu cumpleaños, sino hoy y siempre, para ti, Emperatriz, que tienes un nombre bonito, lindo, y además un nombre con rango, ¿eh? Un nombre con rango, ¿eh? Emperatriz, nada más y nada menos. Emperatriz, pues para ti, Emperatriz, muchas felicidades, tengo tiempo. Tengo todo el tiempo del mundo para ti, Manolo Otero. Muchas felicidades, Emperatriz.
1: 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Y pienso en aquellas mañanas y siento aún el calor de nuestros cuerpos que entre las sábanas formaban una cárcel maravillosa de la que no resistíamos a huir. Recuerdo nuestro lenguaje hecho de caricias y susurros.

Pero aquello acabó como acaba todo, casi sin querer. Igual que el río se pierde en el mar. 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Tengo todo el tiempo del mundo. Y cuando más pienso, más te añoro.

todo el tiempo del mundo, sí señor. Para ti especialmente, todo el tiempo del mundo, emperatriz. Todo el tiempo del mundo. Lamento mucho lo ocurrido a tu papá. Lo lamento de verdad y de corazón. Bueno, pues nos pedían una canción para ella y para mí, para escucharlo los dos, para escucharla las dos.

Vamos a escuchar a los dos. Pero fíjate que me gustará de verdad, amiga Margarita de Úbeda, que seas feliz. Me gustará de verdad que estas noches valgan para que te des cuenta que aún vale la pena vivir, que aún hay personas que pueden darte cariño, aunque sea en la distancia, que aún hay personas que pueden darte amor, aunque sea en la distancia, y que el amor siempre debe prevalecer entre las personas. Luis nos hace una reflexión y yo le digo, tienes razón, que cuando uno se equivoca, pues yo me he equivocado, pero me he equivocado porque se me ha ido el santo al cielo. A mí dicen tantas cosas bonitas, ¿verdad? Que uno pierde el oremus, ¿eh? He sido monaguillo, pero el oremus a veces lo pierdo, sencillamente, porque esas palabras tan bonitas que te calan, te llegan hasta más profundo del alma, ¿verdad? Me dice, el Choto te lo ponen en Andújar. A ver, además existe un bar que se llama El Choto. Claro, es que yo hablaba del Choto, ¿vale? No comí Choto, ese día yo no comí Choto. Luis, no comí Choto, pero estuve en El Choto. Y fue en Andújar, efectivamente. Y claro, en Linares, El Chachepo, efectivamente. También he estado en Linares en El Chachepo. Pero se me ha ido el santo al cielo y he confundido El Choto por El Chachepo. Vete tú, qué cosa más tonta, que te confunde uno, ¿verdad? Sin darse cuenta, ¿verdad? Gracias, Luis, hombre, gracias. Un abrazo grande de corazón. Gracias, Linares. Ya ves tú, está Linares, ¿eh? ¿Sabrá él que Linares está El Chachepo? ¿Sabrá él, verdad? Gracias de todo corazón. Gracias por estar a nuestro lado. Y eso, ¿sabes? Eso me alegra. Me alegra porque yo siempre lo digo, y es verdad. Me alegra porque me estáis escuchando. Que una cosa es oír, otra es escuchar. Otra es escuchar. Y yo sencillamente, ¿verdad? Yo sencillamente digo que soy feliz, tremendamente feliz, porque a mí me escucháis. Y eso no tiene precio. Eso no tiene precio. Margarita, cierra los ojos, que voy contigo. Para ti y para mí, este bonito tema. El poder del amor. Si tú eres mi mujer y yo soy tu hombre. Cierra los ojos, cierra los ojos, vamos a bailar tú y yo, venga.

Buenas noches, Ángel. Me llamo Fernando, soy el camionero. Una profesión no muy valorada, pero al súper vamos todos. Llevo comida de Valencia a Barcelona y bajo con otros productos. Le pedí a Dios hace 30 y pico de años una mujer como Ana. Lo pedía con toda mi mente. Le pedía todo lo que tiene. Humildad. No he visto nunca una persona con tanta humildad, que da tanto cariño, da toda la atención, siempre está del mismo humor. Nunca la he visto chillar ni discutir, y llevo 34 años con ella. Dios nos puso en la misma calle a la misma hora. Gracias a Dios, ella pedía a un hombre como yo, pedía a un Fernando. Un saludo muy fuerte, gracias. Pues vamos a repetirlo porque me ha encantado. Buenas noches, Ángel, me llamo Fernando, soy el camionero. Una profesión no muy valorada, pero al súper vamos todos, efectivamente. Llevo comida de Valencia a Barcelona y bajo con otros productos. Y le pedí a Dios, hace 30 y pico de años, una mujer como Ana. Lo pedía con toda mi mente, con toda mi fuerza, le pedía todo lo que tiene, humildad. No he visto nunca una persona con tanta humildad, que da tanto cariño, da toda la atención, siempre está del mismo humor. Nunca la he visto chillar ni discutir, y llevo 34 años con ella. Dios nos puso en la misma calle, en la misma hora. Gracias a Dios. Ella pedía a un hombre como yo, pedía a un Fernando. Un saludo muy fuerte, gracias. Emotivo, amigo, emotivo. Emotivo, Fernando. Ana pedía a un Fernando. Fernando pedía a una Ana. Qué bonito, ¿eh? Que puedas estar enamorado de Ana. Y que Ana esté enamorada de ti. Y que nunca la hayas escuchado chillar, ni gritar, ni de mal humor. Eso es lindo. Eso es maravilloso. Que una pareja se lleve tan bien. Y que tú, en ese transporte que haces, además de alimentos de Valencia a Barcelona, lleves también cargado el corazón. Y en tu camión, toneladas y toneladas de amor y de cariño, y todo para ella. Todo para ella. Pues, ¿quién es ella? Ella es Ana. ¿Quién es él? Él es Fernando. Y Fernando le dice a Ana: tú eres mi cielo. Tú eres mi cielo. Y también eres mi alma. Alessandro Jacoy. Tú mi cielo y mi alma.

0: Y es que son canciones que nunca mueren, son canciones de verdad que llegan al alma porque son canciones tan, tan entrañables, dicen tanto en la letra, ¿verdad? Pues este bonito tema que se nos va para Fernando y para Ana. Él es transportista y transporta comida desde Valencia hasta Barcelona. Pues es bonito. Hay por ahí una guitarra que nos piden desde Jaén. Y nos dicen, Ángel, ¿podrías poner la canción Guitarra suena más bajo, cantada por ti? Gracias, me encantaría escucharla esta noche antes de que cerraras el programa. Pues con mucho placer y con mucho gusto voy a ponerte la canción de esa guitarra que llora cuando tú no estás, que llora cuando no te ve, que llora cuando tú duermes y a gritos pide que te quedes por y para siempre y que nunca te marches, que siempre estés ahí. Pues un servidor, Ángel, canto para ti este bonito tema. Guitarra suena más bajo, una canción que lanzó al mercado discográfico Nicola Di Bari. Hasta se va a acordar mucho, Manuel, que junto a Ana, ¿verdad? Recuerdan canciones maravillosas. Y esta canción, pues, tienes que conocerla. La conocerías, digo, la conocerías en la voz de Nicola Di Bari, pero ahora yo la voy a poner en mi voz, cantada por mí. Y suena así de bonita.
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0: Jaén, buenas noches, un besito cálido y lindo.

Guitarra suena più piano, guitarra suena más bajo. Ángel, un servidor cantando para ti, para que sepas que el amor también nace en mi corazón y quiero regalártelo a ti, canalla. 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

nos dicen desde Galicia. Preciosa esta canción, traslada en el tiempo. Efectivamente, traslada en el tiempo.

Yo soy feliz contigo y a tu lado. Soy el hombre más afortunado del mundo por tenerte conmigo, por estar conmigo y por no dejarme ni un solo momento. Qué bonita eres, de verdad que sí. Qué sentimiento tan profundo tengo cuando te hablo, cuando te digo, cuando sé que estás a mi lado. Mis noches contigo ya son muchas noches, las que he pasado contigo haciendo el amor más bello. Me encanta hacerte el amor más bello que habrá en todo el mundo. Ya son muchas, pero muchas, muchas noches, y siento que son muy pocas desde que me diste tu cariño, que le pediré otras al destino. Cuando contemplas la tarde, volvemos a ser niños, por ese amor tan y tan hermoso que hace más bello el camino. Cuando contemplas la tarde, me haces soñar contigo, porque jamás en la vida, jamás, jamás te dejaré, amor mío. Mari Chuy Vázquez, Esteban Moreno, México lindo y querido, jamás te dejaré. Aunque tú te empeñes en no darme amor, en no darme cariño, yo te quiero mucho. Donde nunca fuimos tu flecha y la mía, se cruzaron en el viento por el pasillo del jamás, rozando apenas nuestras alas. Llegamos tarde, en yo cubierta de invierno, con el corazón aún entero y la piel ardiendo. Me quedé al borde tejiendo sueños imposibles, siempre perteneciéndote sin llegar a ser tuya. Tú con una llama en las manos, difícil de sostener, siempre cerca, siempre distante, y en tu mirada una promesa que nunca terminaba de nacer. Y aquí sigo yo, en este borde que no cede, aprendiendo a vivir conmigo, en el lugar donde tú y yo nunca, pero nunca fuimos. Encarní, gracias de corazón. Precioso escrito. Precioso de verdad, bonito de verdad. Pues el tiempo nos apremia. El tiempo nos apremia. Ya tenemos que decirte prácticamente adiós. Hoy me siento muy feliz. Creo que hoy he hecho feliz a alguna persona. Creo que hoy alguna persona se ha sentido feliz y no ha perdido el tiempo conmigo. No, creo que hoy no. Creo que hoy la noche ha valido la pena. Creo que esta noche ha sido bonita. Ha sido maravillosa. El reloj de arena nos avisa que es momento de replegar las alas por hoy. Pero el calor de lo vivido se queda flotando en el aire. La noche se vuelve más densa, más íntima, y es hora de apagar las luces altas para quedarnos solo con el brillo tenue de los recuerdos que acabamos de fabricar juntos. Gracias, angelitos y angelitas, mis angelitos y angelitas, por vaciar vuestras almas en este rincón y por dejar que la mía os acompañe en el silencio de vuestra cama, de vuestro coche, de vuestra soledad compartida, de vuestro sofá, de vuestros sueños. Que la luna os siga custodiando los deseos más profundos hasta que volvamos a encontrarnos. En nuestro próximo viaje desnudaremos un pecado tan fascinante como peligroso. Mañana hablaremos de la vanidad, de ese espejo que a veces nos engaña, y de cómo nos gusta vernos reflejados en los ojos de quien nos desea. Por eso quiero hablar mañana de la vanidad, esa que a veces se mezcla con el orgullo,
esa vanidad, ¿verdad?, de no ceder ante lo visible, ante lo que es. Nos queremos engañar nosotros mismos a veces, diciendo lo que no sentimos y callándonos aquello que sentimos. ¿Por miedo a qué? ¿Por miedo a que la otra persona dé saltos de alegría, o por miedo a que la otra persona diga? Cuando se siente, se dice. Cuando hay cariño, se dice. Cuando hay estremecimiento, se dice. Y un beso, no un beso robado te daría yo, sino 1,000,000,000 de besos, pero compartidos, tus labios y los míos, juntos, dándonos el amor que nos merecemos. Pero eso será otra historia. Por ahora cierra los ojos, déjate llevar por el susurro de la madrugada y descansa. Voy a darte este penúltimo beso en la noche callada, en la noche romántica, en este rincón donde los sueños se hacen realidad y donde los corazones se abrazan, el tuyo y el mío. Te quiero más que mi vida, canalla. Te quiero más que a mi vida, tesoro mío. Te quiero, vida mía. Que tengamos siempre junto a nuestras familias la bendición de Dios, que con sus brazos nos ampare y nos libre de todo mal, de toda enfermedad, de todo accidente y de toda cosa mala. Que su mano nos guíe siempre en nuestro caminar por la vida. El amor es precioso. El amor es bello. Y cuando te enamoras, no hay freno, no hay valla, no hay pared que pueda impedir que un corazón a través de la distancia ame y quiera con locura. Y eso solo ocurre cuando te enamoras. Doctor Who. Un besito de nuevo. Buenas noches. Hasta que nuestro amigo el Barbas así lo decida. Gracias. En locución y en controles, tu amigo Ángel. Recuerda que el programa queda grabado y subido al portal ivoox.com y latinavoox.com. 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Y cuando aparezca el programa, entonces te llegará un mensaje gratuito. Ahí estamos, Doctor Who. Cuando te enamoras. Se nos va para Gandía. Saludos.